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2: Temperatura 32 grados.
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1: 6:21.
2: Temperatura 32 grados.
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2: 6:24.
3: Temperatura 32 grados.
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2: 6:25.
3: Temperatura 32 grados.
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2: Temperatura 32 grados.
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1: 6:49.
2: Temperatura 32 grados.
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2: Temperatura 31 grados.
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0: 6:57.
2: Temperatura 31 grados.
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2: 7:19.
3: Temperatura 31 grados.
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7: 721.
8: Temperatura 31 grados.
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2: Temperatura 31 grados.
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2: Temperatura 31 grados.
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1: 749.
2: Temperatura 31 grados.
1: 749.
2: Temperatura 31 grados.

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2: Temperatura 31 grados.
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0: 7:57.
2: Temperatura 31 grados.
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2: 8:19.
3: Temperatura 30 grados.
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3: 821.
4: Temperatura 30 grados.
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1: 8:24.
2: Temperatura 30 grados.
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1: 8:25.
2: Temperatura 30 grados.

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1: Temperatura, oye, Elvis, mira, 30 grados.
2: ¡Qué muchacha tan bonita!
3: Sí, Luis, pero ten cuidado porque la mujer bonita

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2: Temperatura 29 grados.
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1: 8:48.
2: Temperatura 29 grados.
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1: Temperatura 29 grados.
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2: 8.56.
1: Temperatura 29 grados.

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2: Temperatura 28 grados.
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1: 9:20.
2: Temperatura 28 grados.
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1: 9:26.
2: Temperatura 28 grados.
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2: Temperatura 28 grados.

0: 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Estéreo Gallito. 9:37.
1: Temperatura 28 grados.
0: 9:37.
1: Temperatura 28 grados.

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1: Temperatura 28 grados.
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1: Temperatura 28 grados.

0: Muy buenas noches y bienvenidos a la Hora Nacional de este 27 de septiembre. Ya estamos por cerrar el mes y cada vez más cerca de terminar el año.
1: Sí, qué rápido se nos ha pasado.
0: Sí.
1: Pero bueno, nos da mucho gusto estar con ustedes con información de utilidad. Sean todas y todos bienvenidos.
0: Hoy conoceremos los avances de Vivienda para el Bienestar y las opciones que hay para acceder a una vivienda o mejorarla.
1: Y si necesitan consultar, descargar o pagar su recibo de luz, les mostramos cómo hacerlo desde la aplicación CFE Contigo de manera muy sencilla.
0: Explicaremos las diferencias entre mi beca para empezar y la beca Leona Vicario y les decimos cómo tramitarlas.
1: Además, les contamos qué acciones forman parte de la estrategia Atención a las Causas.
0: Escucharemos a los ganadores de México Canta, jóvenes que nos están mostrando el talento de nuestra música.
1: Celebramos el Día Nacional del Maíz, que es el 29 de septiembre.
0: Conoceremos la historia de Eréndira y Kikunari, heroína purépecha.
1: Y en las obras que han transformado México, recordaremos la historia del Museo Nacional de Historia y del Palacio de Bellas Artes.
0: Acuérdense que pueden escribirnos en La Hora Nacional Oficial. Estamos en YouTube, Facebook, Instagram, TikTok, X, Spotify, en el número 55-34-83-42-39 y en el correo lahoranacional@segob.gob.mx. Empezamos.
1: Brian Soto, ganador de la segunda edición de México Canta, es originario de Valle de Chalco, en el Estado de México. Su abuelo le inculcó desde muy pequeño el amor por la música y con perseverancia formó su propia agrupación de banda, Clave 5-7. Escuchemos ahora su siguiente interpretación.

0: tema que les interesa a muchas familias: hacernos una casa. El programa Vivienda para el Bienestar contempla la construcción de 1.8 millones de viviendas durante el sexenio. Actualmente ya hay 277 mil viviendas en obra y 89 mil ya están asignadas.
1: Además de construir nuevas viviendas, existen acciones para mejorar las que ya se tienen o avanzar en la regularización y escrituración. 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
10: Esta semana, el INEGI presentó los resultados de la encuesta Intercensal 2025 y nos dio una nueva fotografía de México. Somos 130.9 millones de personas con una edad promedio de 32 años. Pero también está cambiando la manera en la que vivimos, nos comunicamos y utilizamos la tecnología. En 2025, 94.5% de las viviendas ya contaba con teléfono celular, mientras que el acceso a Internet pasó de 53.9% a 75.7%. Y hay otro dato que habla de esta transformación. En una década, el número de personas de 6 años y más que utilizan Internet pasó de 61.4 a 104.9 millones. Es decir, más de 43 millones de personas se incorporaron al uso de Internet en estos 10 años. La tecnología también está llegando a más generaciones. El uso de Internet entre las personas de 65 a 74 años pasó de 11% a 57.8%. Y mientras el celular y el Internet ganan terreno, otros dispositivos y servicios tradicionales pierden presencia en los hogares. Disminuyó el uso de televisores, de aparatos para oír radio, de computadoras, la televisión de paga y las líneas telefónicas fijas. Los datos del INEGI muestran, en suma, un México más conectado. Millones de personas que hoy tienen acceso a herramientas digitales que hace apenas unos años estaban mucho menos presentes en nuestra vida cotidiana.
0: Hoy también queremos hablarles sobre atención a las causas, una estrategia que reúne distintas acciones para generar bienestar, combatir las desigualdades y promover que las y los jóvenes tengan un presente y un futuro sin violencias.
1: Con la estrategia Atención a las Causas, en los últimos 2 años se han brindado 8.6 millones de servicios y de trámites.
0: Para saber cuándo estarán en tu comunidad, visita www.gob.mx, donde encontrarás información de las dependencias participantes.
11: Flashazos del Bienestar. ¿Conoces la diferencia entre mi beca para empezar y la beca Leona Vicario? Mi beca para empezar es un apoyo para estudiantes de escuelas públicas de educación básica de la Ciudad de México. En cambio, la beca Leona Vicario está dirigida a niñas, niños y adolescentes de 0 a 17 años que se encuentran en situación de vulnerabilidad y requieren apoyo para continuar sus estudios y cubrir sus necesidades. Mi beca para empezar utiliza un vale electrónico, mientras que la beca Leona Vicario cuenta con su propio esquema de dispersión mediante tarjeta electrónica. Si quieres conocer los requisitos y las opciones de registro o renovación, consulta http://www.bienestareducativo.cdmx.gov.mx.
10: Flashazos del bienestar. Información para ti.
0: Y antes de que termine septiembre, tenemos una fecha importantísima porque es parte de nuestra alimentación y nuestra cultura. El 29 de septiembre, Día Nacional del Maíz.
1: En México se reconocen 64 razas de maíz y está presente en toda nuestra cocina, en nuestras tradiciones y en la vida de muchas comunidades.
0: Por eso vamos a aprovechar esta fecha para conocer un poco más sobre el maíz y sobre las comunidades que mantienen vivas sus distintas variedades, usos y saberes.

0: reciente reforma constitucional que protege a los maíces nativos es un triunfo del pueblo mexicano. El maíz es una creación del pueblo. El maíz es la base de la cultura del pueblo. El maíz es un derecho del pueblo. Por eso, el pueblo de México y el mundo entero celebra que se haya elevado a rango constitucional la protección del maíz nativo de nuestro país. Este hecho histórico no habría sido posible sin la resistencia de los pueblos indígenas, sembradoras y campesinos que han preservado las semillas nativas para cuidar la diversidad de esta primera infinita gracia divina que es la planta del maíz. Tan poderosa fue esta creación que actualmente es el grano que más se produce en el mundo.
1: El maíz es lo que nos da de comer, ¿no? Pues de eso podemos comer bastantes cosas.
2: Pues de eso dependemos muchos mexicanos. O sea, y si nos llegan a quitar esa soberanía alimentaria que tenemos a algunos pueblos todavía, pues sí la vamos a pasar muy mal, porque nos van a imponer su semilla y nosotros vamos a dejar de sembrar la nuestra.
3: Como tortilla del campo, tlacoyo del campo, todo del campo, porque sin el campesino, ¿qué haríamos? Yo sé, porque me acuerdo un tiempo que no hubo maíz, cómo sufríamos de hambre. Mi mamá se iba a vender porque pues así no había maíz, no había nada. ¿Qué voy a hacer? Ya estamos llorando de hambre. Si no siembra el campesino, ¿qué comemos?
0: La nueva reforma constitucional reafirma la importancia del maíz como elemento de identidad nacional, alimento básico del pueblo de México y base de la existencia de los pueblos indígenas y afromexicanos. Somos país de origen de esta planta prodigiosa y por ello el territorio nacional debe quedar libre de modificaciones genéticas. Así se protege el maíz nativo y en constante diversificación gracias a la paciencia y resistencia de los pueblos indígenas y campesinos de México. Así como hay maíz resistente a la sequía, también el pueblo de México, cultivado por el propio maíz, se ha vuelto resistente a las amenazas.
3: Para que no se pierda, porque mi abuelito sí me decía antes, no pierdas el maíz, hija, no pierdas este maíz, porque si lo pierdes, ¿dónde lo vas a conseguir? Siémbralo, siémbralo. Y sí, porque pues es lo que nos da de comer.
4: Este está libre de químicos, sin ningún es todo natural.
5: El maíz nativo es el que dio origen a la sociedad mexicana. Sin maíz, ahora decimos no hay país, pero si nos vamos más atrás, sin maíz no estaría México, no existiría el México que conocemos actualmente.
0: Y como dijo el poeta Ak Aval, nuestro maíz morirá el día en que muera el sol.
1: Sin maíz, la verdad es que no hay país. ¿Por qué? Porque sin el maíz no comemos.
6: Nosotros, pues esa es la herencia que tenemos. No hay otro trabajo. Es el maíz, toda la vida.
2: O sea, yo siento que el maíz me lo ha dado todo. Para mí el maíz, pues es mi vida también.
5: El maíz no es solamente un producto, es toda una forma de vida.
3: Para mí es sagrado el maíz, en lo personal, sin maíz no hay país.

maíz. Y para celebrar el maíz, uno de los grandes símbolos de nuestra identidad, vamos a escuchar Tlajpiajquetl, o la canción del maíz, del poeta nahuablante Mardonio Carballo, musicalizada por Alonso Arreola y con la voz de Denise Gutiérrez.

0: Eréndira Ikikunari fue una mujer purépecha cuya historia nos acerca a la resistencia de los pueblos originarios durante los primeros años de la conquista.
1: Más allá del personaje que ha llegado hasta nuestros días, conocer su vida nos permite acercarnos a la memoria de los pueblos purépechas y reconocer el papel que tuvieron las mujeres para transformar nuestra historia.
2: Eréndira Ikikunari es una figura purépecha que con el paso del tiempo se ha convertido en un símbolo de resistencia indígena. Su historia se enmarca en la conquista española en Michoacán y aparece por primera vez en la obra del michoacano Eduardo Ruiz, un abogado, historiador y novelista de ideas liberales. En su libro Michoacán, paisajes, tradiciones y leyendas, publicado en 1891, el autor rescata el relato de Eréndira. Parte de una base histórica que retoma de crónicas de los siglos XVI, XVII y XVIII, además de la tradición oral. Esto convirtió a Eréndira en un relato híbrido entre la historia y la leyenda popular. En la tradición, Eréndira es una mujer purépecha, hija de Timas, un respetado consejero del gobernante purépecha. Uno de los episodios más relevantes cuenta que Eréndira se apropió de un caballo para resistir un ataque de Nanuma, general de Sincicha, aliado de los españoles que buscaba apropiarse de ella. Durante el gobierno de Lázaro Cárdenas, se promovió la representación de Eréndira en murales y espacios públicos. El pintor y arquitecto Juan O'Gorman plasmó a Eréndira a caballo en el mural Historia de Michoacán, de la biblioteca Gertrudis Bocanegra en Pátzcuaro. Así, el personaje dejó de existir únicamente en la literatura y comenzó a formar parte de la memoria visual de Michoacán. En décadas recientes, su imagen también ha sido llevada al cine, como en la película Eréndira la Indomable de 2006, de Juan Roberto Mora Catlett. En 2026, se integró una escultura de Eréndira al Paseo de las Heroínas en Reforma. Eréndira es una figura que se ha convertido en símbolo de rebeldía. Su nombre es sinónimo de resistencia ante el colonialismo español, que invita a reconocer a las mujeres indígenas como herederas de la memoria y la resistencia ante amenazas invasoras.
0: Tiffany Galaviz, también ganadora de México Canta, es originaria de Glendale, en California. Desde muy niña encontró en la música de mariachi una forma de mantener el vínculo con sus raíces mexicanas. Vamos a escuchar una de sus interpretaciones.

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1: Y en nuestra sección Obras que han transformado a México, vamos a conocer dos espacios que son, pues, parte de nuestra memoria cultural. El Museo Nacional de Historia, ubicado en el Castillo de Chapultepec, abrió sus puertas en 1944.
2: Y el Palacio de Bellas Artes, inaugurado en 1934, que se convirtió desde entonces en uno de los grandes espacios para las artes en nuestro país.
1: Si quieren conocer más lugares como estos, pueden visitar el Catálogo Nacional de Bienes Culturales. Está en www.agendadigital.cultura.gob.mx.
3: ¿Sabías que en lo alto del bosque de Chapultepec existe un castillo que ha sido colegio militar, residencia imperial, casa presidencial y que hoy guarda algunos de los episodios más importantes de la historia de México? Hablamos del Castillo de Chapultepec, sede del Museo Nacional de Historia. El nombre Chapultepec proviene del náhuatl y significa Cerro del Chapulín. Desde la época prehispánica, este sitio fue considerado un lugar especial y estuvo relacionado con los antiguos gobernantes mexicas. El castillo comenzó a construirse en el siglo XVIII, durante el periodo virreinal. Su historia fue cambiando junto con la propia historia de México. En el siglo XIX se convirtió en colegio militar y fue precisamente ahí donde ocurrió uno de los episodios más recordados de la historia nacional, la defensa del castillo durante la intervención estadounidense de 1847. De aquí, la tradición histórica que recuerda a los niños héroes, cadetes que participaron en la defensa de Chapultepec. Uno de los relatos cuenta que Juan Escutia se envolvió en la bandera mexicana y se arrojó desde el castillo para evitar que fuera capturada. Este episodio forma parte de la memoria nacional. Después, durante el Segundo Imperio Mexicano, fue residencia de Maximiliano de Habsburgo y Carlota. Una curiosidad es que Maximiliano mandó adaptar y embellecer diferentes espacios del castillo, mientras que Carlota convirtió algunos de sus jardines y habitaciones en espacios de especial importancia dentro de la residencia imperial, la cual, aún en nuestro tiempo, podemos contemplar. Después el edificio volvería a cambiar de función y sería utilizado como residencia presidencial hasta que llegó un momento decisivo. En 1939, el presidente Lázaro Cárdenas decretó que el castillo de Chapultepec sería destinado al Museo Nacional de Historia. Y el 27 de septiembre de 1944, durante el gobierno de Manuel Ávila Camacho, el museo abrió oficialmente sus puertas al público. El propio castillo es una pieza histórica. Sus salones, terrazas, jardines, mobiliarios, pinturas, vitrales y arquitectura forman parte del patrimonio que podemos conocer durante su visita. Además, sus muros están decorados con importantes obras de muralistas mexicanos como David Alfaro Siqueiros, José Clemente Orozco, Juan O'Gorman y Jorge González Camarena. Cuando recorremos el castillo de Chapultepec, estamos entrando a un edificio que fue testigo de diferentes épocas de México. Nunca ha dejado de contar historias. Historias de emperadores, presidentes, soldados, artistas y ciudadanos. Historias que forman parte de nuestra memoria colectiva. Museo Nacional de Historia, Castillo de Chapultepec. Cada visita nos recuerda que conocer la historia de México también es una manera de conocernos a nosotros mismos.
4: Por allá de 1904, a Porfirio Díaz le pareció buena idea hacer un teatro. Un gran teatro nacional que debía ser imagen de modernidad del régimen y que debía lucir en el centenario de la independencia. Le encomendó al arquitecto italiano Adamo Boari la construcción. Y así inició la obra. Requería tiempo y recursos, así que se inició. Pero la Revolución Mexicana, problemas técnicos, financieros y los cambios políticos hicieron que la obra se retrasara. Y después de 30 años, la inauguración ocurrió. El sábado 29 de septiembre de 1934 y fue encabezada por el presidente de ese tiempo, Abelardo L. Rodríguez. Hubo una ceremonia con un discurso presidencial. El programa se dividió en actividades matutinas y nocturnas. A las 10:20 de la mañana se realizó la ceremonia oficial. Se escuchó el himno nacional y se estrenó Llamadas, Sinfonía Proletaria, de Carlos Chávez, esta interpretada por la Orquesta Sinfónica de México. Después, en la noche, a partir de las 21 horas, se interpretó la Sinfonía Pastoral de Beethoven y posteriormente se presentó La Verdad Sospechosa, una comedia de Juan Ruiz de Alarcón. La protagonista fue María Teresa Montoya bajo la dirección de Alfredo Gómez de la Vega. Esto en una fiesta de arte, exposiciones y recorridos que abrían un recinto sin igual. El Museo de Artes Plásticas también abrió ese día, el 29 de septiembre, con exposiciones de pintura, escultura, arte prehispánico, grabado y dibujo. Al día siguiente de la inauguración oficial, se realizó el primer concierto abierto al público a cargo del violinista ruso Hasha Heifetz. Y así inició la historia de un lugar lleno de magia. Adamo Boari, el arquitecto de origen, imaginó el exterior con una estética Art Nouveau muy asociada con la arquitectura europea de principios del siglo XX. Sin embargo, recordemos que el proyecto se retrasó durante 30 años y cuando se retomó durante el México postrevolucionario, el arquitecto mexicano Federico Mariscal se encargó de terminarlo y el interior adquirió entonces una marcada estética Art Deco. Por eso Bellas Artes tiene esa combinación tan peculiar. Por fuera parece pertenecer a una época y ya estando adentro parece otra época. La última etapa de construcción comenzó en 1932 y el edificio quedó concluido en marzo de 1934, solo 5 meses antes de la inauguración el 29 de septiembre. Cuando el Palacio de Bellas Artes finalmente abrió sus puertas, México era diferente al del inicio de esta historia. La construcción había atravesado una revolución y fue terminado por un estado postrevolucionario que buscaba construir una nueva identidad cultural. Un testigo de esto es el muralismo mexicano. Diego Rivera y José Clemente Orozco dejaron claro que el México de sus tiempos en los murales históricos del Palacio era otro, que hasta hoy, en 2026, sigue siendo testigo y miembro destacado activo de la vida artística de todo el país. ¡Feliz cumpleaños al Palacio de Bellas Artes y gracias! Gracias por tanto. Orlando Abad.
1: Para cerrar esta primera media hora, vale la pena recordar una referencia escrita en 1900, donde Erendiri Kikunari, ante la llegada de los españoles y la imposición de una nueva religión, pregunta, ¿qué nos quedará entonces?
2: Siglos después, Erendira sigue siendo una figura de la tradición oral purépecha y este año el INAH la incorporó al Paseo de las Ancestras en Paseo de la Reforma. Y su pregunta sigue resonando hasta nuestros días.
1: Antes de irnos, queremos mandarle saludos a Rafael Vázquez Castro, Rolando Ana Pérez, Erendira Juárez Rangel y Freddy Navarro Mata.
2: También para Scarlett Hernández, Verónica Muñoz Centeno, José Luis Hernández Álvarez, Gerardo Domínguez y Edgar Bennett Bucio. Muchísimas gracias por acompañarnos todas las semanas.
1: Recuerden que nos encuentran como La Hora Nacional Oficial en YouTube, Facebook, Instagram, TikTok, X, Spotify y el número 5534-834239. También nos pueden mandar un correo electrónico a lahoranacional@segob.gob.mx.
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0: Bienvenidos a este recorrido a través de nuestro estado, sus municipios y su gente.
1: Nos complace mucho que hoy nos acompañe porque usted y su familia son la parte más importante de este programa.
0: A nombre del gobierno de Coahuila le damos la bienvenida a Melissa Cardona
1: y Víctor Antero Flores.
0: Así comenzamos en Coahuila en la Hora Nacional.
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0: Recordemos la época de las cruzadas, la Edad Media, cuando los ejércitos cristianos se internaban en Medio Oriente para conquistar Jerusalén, que se encontraba entonces bajo dominio musulmán.
1: Las cruzadas hacia Tierra Santa se desarrollaron principalmente entre 1096 y 1291. Aunque no fueron 200 años de guerra continua, sino una sucesión de expediciones militares, periodos de conflicto, acuerdos y treguas.
0: Grandes guerreros como Ricardo Corazón de León, los Caballeros Templarios o Rodrigo Díaz de Vivar, el Cid Campeador, son recordados hasta nuestros días por sus hazañas militares.
1: Aunque todos pertenecen al contexto medieval, no participaron en las mismas guerras.
0: Los cruzados fueron a pelear hasta Tierra Santa en una travesía que podía durar varios meses tan solo para llegar a Jerusalén.
1: Diversos territorios europeos participaron en las cruzadas, principalmente los reinos y señoríos de Francia, Inglaterra, España y otros estados cristianos.
0: Cristianos y musulmanes ya tenían una larga historia de encuentros y conflictos en la península ibérica. En el año 711 comenzó la conquista musulmana de buena parte de ese territorio.
1: La presencia musulmana en la península ibérica se prolongó durante casi 8 siglos, hasta 1492, cuando cayó el reino nazarí de Granada, el último estado musulmán independiente de la península.
0: Pero de todos esos conflictos también hubo un importante intercambio cultural. Por eso el idioma español conserva muchas palabras de origen árabe como
1: almohada, alcohol, acequia, aljibe, algodón, alhaja, álgebra, guitarra, ojalá, la expresión taurina olé, zanahoria, mazmorra, alfombra, asesino, noria y muchas más.
0: También la encontramos en costumbres, gastronomía, música y tradiciones, que transformadas con el paso del tiempo, llegaron hasta América.
1: Y tenemos un ejemplo en Coahuila en la actualidad. Se trata de la danza de los caballitos de Viesca, una tradición que es herencia cultural española.
0: Se realiza cada 25 de julio, fecha en que Viesca celebra su fundación y la festividad de Santiago Apóstol.
1: Es muy pintoresca la danza de los caballitos. Podemos ver adultos y niños montados sobre pequeños caballos, elaborados con estructuras de carrizo, mantas coloridas, adornos brillantes y cascabeles. Hay caballitos de color café, negros y uno blanco.
0: Es una tradición de origen hispánico.
1: Según la tradición medieval, Santiago habría aparecido montado en un blanco corcel para ayudar a los cristianos en la batalla de Clavijo. De esa tradición surgió la imagen de Santiago Matamoros.
0: La danza de los caballitos de Viesca representa precisamente ese enfrentamiento simbólico. Los danzantes cristianos llevan caballos cafés, los musulmanes caballos negros, y Santiago Apóstol aparece en un caballito blanco. La música es de una tambora y un violín.
1: La danza inicia en la parroquia y los danzantes recorren las calles realizando diferentes movimientos y formaciones. El personaje que representa a Santiago porta un sable y lo esgrime mientras simula el combate.
0: La danza de los caballitos forma parte del patrimonio cultural inmaterial de Viesca y está registrada en el Inventario del Patrimonio Cultural Inmaterial de México.
1: Importante es educar a nuestros hijos para que conozcan y valoren estas tradiciones, porque en buena medida nos hablan de nuestra historia y las culturas que contribuyeron a formar lo que hoy somos.
0: Si tiene oportunidad, visite Viesca el próximo 25 de julio para que conozca esta bella tradición y pueda disfrutar también de los paisajes y las maravillosas dunas de arena de la región.
1: Recordando, ya que hablamos de Viesca, que este municipio forma parte de los Pueblos Mágicos de México, reconocimiento que recibió en el 2012.
0: Y cuando tenga oportunidad, visite Coahuila. Aquí hay tradiciones que hablan de nosotros y que, curiosamente, tienen historias que comenzaron al otro lado del mar, muchos siglos atrás.
1: Si no conocía la danza de los caballitos, ahora ya sabe un poco más sobre ella. Y si quiere conocer cómo luce y vivir esta tradición de cerca, visite Viesca, una joya más de Coahuila.

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1: María del Rosario Ibarra de la Garza, conocida como Rosario Ibarra de Piedra, nació en Saltillo, Coahuila, el 24 de febrero de 1927. Su padre, Valdemar Ibarra, participó en el reparto de tierras después de la Revolución Mexicana. Su abuela materna, Adelaida Villarreal, fue propietaria de la panadería La Voz del Pueblo y defendió el derecho de las mujeres a votar y ser votadas.
2: Permaneció en Saltillo solamente durante sus primeros años. Cuando tenía alrededor de 5 años, su familia se trasladó a Chihuahua y posteriormente se estableció en Monterrey.
1: Muchos años después, aquella niña nacida en Saltillo se convertiría en una de las figuras fundamentales de la defensa de los derechos humanos en México. Su vida cambió radicalmente en 1975, cuando su hijo Jesús Piedra Ibarra, de 21 años, fue detenido y desaparecido.
2: Rosario comenzó entonces una búsqueda desesperada que se convirtió en una causa colectiva. En 1977, fundó el Comité Prodefensa de Presos, Perseguidos, Desaparecidos y Exiliados Políticos de México, conocido posteriormente como Comité Eureka.
1: En 1978, Rosario Ibarra de Piedra y otras madres protagonizaron una huelga de hambre frente a la Catedral Metropolitana por las desapariciones forzadas y la represión política.
2: Su lucha también se extendió a la defensa de las libertades democráticas y los derechos de campesinos, trabajadores y presos políticos. En 1979, participó en la formación del Frente Nacional contra la Represión.
1: Y su activismo la llevó también a la política electoral. En 1982, Rosario Ibarra de Piedra se convirtió en la primera mujer candidata a la presidencia de México, postulada por el Partido Revolucionario de los Trabajadores. Volvió a contender por la presidencia en 1988.
2: Su candidatura provocó sorpresa, incluso incomodidad. ¿Cómo podía una mujer, una ama de casa, gobernar el país? Pero Rosario sabía perfectamente lo que estaba haciendo.
1: Ella misma explicó que había aceptado. Sabía que su presencia iba a molestar a mucha gente y quería llevar al terreno político la lucha por los presos y desaparecidos políticos.
2: En aquella elección, Rosario obtuvo poco más de 416 mil votos, el 1.76% de la votación. No estuvo cerca de ganar la presidencia, pero abrió una puerta que hasta entonces había permanecido cerrada para las mujeres mexicanas. Posteriormente fue diputada y senadora de la República, pero su mayor legado fue darle voz a las madres que buscaban a sus hijos.
1: En 2019 recibió la medalla Belisario Domínguez, el máximo reconocimiento que otorga el Senado de la República.
2: Un artículo contemporáneo del Washington Post la describía como un símbolo de los cambios que estaban ocurriendo en México y destacaba que viajaba por el país hablando en calles.
1: Rosario Ibarra de Piedra murió en Monterrey el 16 de abril de 2022 a los 95 años.
2: Una mujer coahuilense cuya búsqueda personal terminó convirtiéndose en un movimiento nacional por la justicia.

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Y aquí los escuchamos. En la discoteca.

0: La fuga de cerebros también privó a Coahuila de grandes talentos que tuvieron que emigrar en busca de oportunidades.
1: Por eso hoy le presentamos a un gran músico que recién redescubrimos, Julián de Luna Obregón. Nació en San Pedro, Coahuila, en 1942.
0: Fue un niño prodigio. Comenzó a estudiar música a los 6 años y a los 13 ya era pianista y llegó a dominar más de 20 instrumentos y se convirtió en compositor, arreglista, intérprete y director musical.
1: En 1979 grabó The Piano Player, un álbum extraordinario. Ahí encontramos una pieza particularmente singular, The Conquest of Mexico.
0: En 1957 se fue a la Ciudad de México y años después emigró a Estados Unidos. Se estableció en Rockford, Illinois, donde se convirtió en una figura muy querida de la escena musical. Una rapsodia en inglés sobre la conquista de México de 15 minutos que en su momento fue recibida con gran entusiasmo y muy ovacionada.
1: Y junto a esa pieza aparece otra faceta de Julián, la de compositor romántico. Un buen ejemplo es la pieza que escuchamos de fondo, Eres una poesía.
0: En la enorme variedad de géneros que Julián de Luna exploró, tenemos un son caribeño muy bailable.
1: Luna y Fandango, incluida en aquel álbum de 1979.
0: Julián de Luna, coahuilense, murió en los Estados Unidos en 2005. Pero gracias a su esposa Eloísa de Luna, quien nos compartió su música y su historia, hoy traemos para todo Coahuila esta interpretación.
1: Reconozcamos a Julián de Luna, músico de San Pedro, Coahuila, que llevó su talento mucho más allá de nuestras fronteras.
0: Y esta pieza se llama Luna y Fandango.

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1: Cuando uno piensa en Viesca, piensa en las dunas de Bilbao, en aquel panecillo llamado Mamón, en sus calles tranquilas y en aquel pueblo lagunero. Pero hace más de un siglo, por sus calles se escucharon los sonidos de la revolución.
2: Y lo curioso es que todavía faltaban 2 años para que se comenzara oficialmente la Revolución Mexicana.
1: Era junio de 1908. Porfirio Díaz seguía en la presidencia y aunque el país aparentaba tranquilidad, ya se movían las ideas revolucionarias de los Flores Magón.
2: En Viesca había un hombre llamado Benito Ibarra Cuellar, liberal que comenzó a reunir gente del pueblo.
1: Campesinos, artesanos, trabajadores, empleados, hombres que quizá durante el día se ocupaban de sus labores y por las noches hablaban de política y de la posibilidad de cambiar las cosas.
2: Hasta que llegó el momento.
1: La noche del 24 de junio de 1908, aquellos hombres se echaron a la calle.
2: Imagínese usted la escena. Un pueblo lagunero, silencioso, y de pronto un grupo de hombres armados llegaban, gritando consignas contra el gobierno.
1: La policía municipal intentó hacerles frente, pero poco pudo hacer. Los rebeldes tomaron el control de la población y fueron por los edificios donde estaba representado el gobierno de Porfirio Díaz.
2: Atacaron la presidencia municipal, la casa del jefe político y hasta el Banco de Nuevo León.
1: Y luego se fueron a la cárcel.
2: Porque aquellos revolucionarios tenían una idea muy clara de lo que estaban haciendo. Abrieron las puertas y dejaron salir a los presos.
1: Durante unas horas, Viesca fue un pueblo rebelde.
2: Pero aquello no podía durar demasiado.
1: La noticia corrió y el gobierno mandó tropas para recuperar la población. Los hombres de Benito Ibarra tuvieron que salir de Viesca perseguidos por las fuerzas federales.
2: Y es aquí donde la historia de Viesca se pone todavía más interesante.
1: Porque no eran simplemente unos cuantos revoltosos.
2: Formaban parte de uno de los movimientos políticos que estaban preparando el terreno para la Revolución Mexicana.
1: Como en Allende, llamado entonces Las Vacas.
2: El gobierno de Díaz trató de presentar aquello como un asunto de bandidos.
1: Pero la historia terminó colocando este episodio en otro sitio.
2: Viesca fue uno de los primeros pueblos mexicanos que se levantaron en armas antes de 1910.
1: 2 años después, cuando Madero convocara a la revolución, Viesca ya sabía perfectamente lo que tenían que hacer.
2: Y pensar que uno pasa por Viesca, se come un mamón, se mete a las dunas de Bilbao, y difícilmente imagina que aquellas mismas calles, en una noche de junio de 1908, fueron escenario de uno de los primeros capítulos de la Revolución Mexicana.
1: Cuando la revolución todavía no tenía fecha.
2: Pero en Viesca ya había comenzado a sonar.
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0: niños. ¿Quién fuera como ellos? Vivaces, auténticos, juguetones.
1: Se nos atraviesan entre las piernas al caminar o gritan sin control.
0: No falta alguna travesura o broma acompañada de una risilla.
1: Todo está bien, siempre y cuando esos niños no sean fantasmas.
0: Ponga mucha atención a lo que esta noche va a escuchar, porque la gente dice, la gente cuenta que esto en verdad ocurrió. Esta es la leyenda de las ánimas infantiles, en voz de Eduardo Bielma.
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montañas aseguran que, cuando la medianoche se adueña de Ramos Arizpe y el silencio cubre la calle Hipólito Charles, del interior del antiguo panteón municipal de San Nicolás de Tolentino, comienzan a escucharse risas infantiles. No son gritos de dolor. Son voces alegres, carreras, cantos y el bullicio propio de un grupo de niños jugando entre las tumbas. Como si el camposanto se transformara por unas horas en un patio de recreo invisible. Quienes han pasado frente al cementerio durante la madrugada afirman haber escuchado aquella extraña algarabía. Algunos incluso aseguran distinguir pequeñas sombras que corren entre los mausoleos y desaparecen antes de que la luz de una lámpara alcance a iluminarlas. La leyenda resulta aún más inquietante porque en este panteón descansan los restos de numerosos niños. Muchos murieron de forma trágica y otros permanecen en el anonimato. En una de las zonas más antiguas del cementerio, existe un pequeño sector destinado a sepulturas infantiles, cuyos orígenes se han perdido con el paso del tiempo. El Panteón San Nicolás de Tolentino fue inaugurado en 1870, pero durante diversas excavaciones realizadas por antiguos sepultureros, aparecieron pequeños cráneos y restos humanos en lugares donde nunca existieron lápidas ni registro de entierros. Alimentando la creencia de que el terreno ya había servido como sitio de sepultura desde los tiempos de la antigua villa de Ramos Arizpe. A lo largo del siglo XX, ocurrieron tragedias que marcaron profundamente a la comunidad. Se recuerda el caso de un niño que, al montar detrás de un jinete, se ató un mecate a la pierna para no caer. Pero cuando el caballo se desbocó, el pequeño fue arrastrado hasta perder la vida. También permanece en la memoria la historia de dos hermanitos que, mientras su madre había salido de casa, jugaron con cerillos y provocaron un incendio en el que ambos murieron asfixiados. Quizá por ello, los vecinos creen que las almas de aquellos pequeños jamás abandonaron el lugar. Dicen que no penan con tristeza, ni buscan asustar a los vivos. Simplemente continúan haciendo lo que la muerte les impidió terminar: jugar. Todavía hoy, cuando la noche cae sobre el barrio de La Loma y el viento recorre las viejas criptas del panteón más antiguo de Ramos Arizpe, más de uno afirma haber escuchado las risas de los niños. Tal vez, si alguna noche pasas frente al Panteón San Nicolás de Tolentino y escuchas las risas, quizás lo más prudente sea no intentar averiguar de dónde viene.

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1: Gracias a todas las personas que nos siguen en nuestra página de Facebook, como Adrián Alejandro Ayala, Javier Valdés, Rigoberto Cisneros, que envía saludos a todos en Jiménez, Coahuila, Caro Corona en Torreón, Sergio Castillo, Alberto Sánchez, Nereida Ramos, que nos escuchan en todo Coahuila y nos lo hacen saber. Y a quienes nos regalan su like y comparten nuestras publicaciones, muchísimas gracias.
0: Los esperamos el próximo domingo en Coahuila en la Hora Nacional. Con ustedes estuvimos
1: Melissa Cardona,
0: Víctor Antero Flores y en la producción, Eduardo Bielma.
1: Que tenga usted una gran noche de domingo.
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3: Gracias por su atención.

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11: 11:19.
12: Temperatura 28 grados.
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14: Amor.

0: inicia corte comercial.
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3: ¿Sabías que si eres mujer y fumas 3 cigarrillos al día, en realidad tu cuerpo está recibiendo el daño de 6? No es exageración, es ciencia. El cigarro atrapa a hombres y mujeres por igual, pero los efectos en el cuerpo femenino son significativamente más agresivos. Y las razones por las que una mujer empieza a fumar tampoco son las mismas que las de un hombre. Hoy vamos a hablar del tabaquismo con enfoque de género. El humo del cigarro contiene unas 7000 sustancias químicas y su efecto es más agresivo en las mujeres. ¿Por qué? Porque el tórax femenino tiene menor superficie que el masculino. Eso hace que el riesgo de desarrollar enfisema, bronquitis crónica o cáncer pulmonar se duplique con cada cigarrillo. Pero no solo los pulmones están en riesgo. Algunos compuestos del tabaco son disruptores endocrinos. Alteran el equilibrio hormonal, en particular de los estrógenos, que son clave para el ciclo menstrual y la fisiología femenina. Esa alteración aumenta el riesgo de cáncer de mama. Por eso, si una mujer fuma y quiere usar anticonceptivos o terapia hormonal por menopausia, debe hacerlo bajo estricta vigilancia médica. Y las diferencias no son solo físicas. Se ha observado que las motivaciones para fumar también cambian según el género. En las mujeres, el motor principal es la sensación de empoderamiento, el cigarro como símbolo de libertad o control. En los hombres, en cambio, suele ser la curiosidad o el deseo de pertenecer a un grupo. Y cuando se trata de dependencia, ellas reportan con más frecuencia razones emocionales. Fuman porque están estresadas, tristes o con problemas de pareja. El cigarro se convierte en un refugio emocional. Los varones, por su parte, suelen fumar en contextos sociales, en reuniones con amigos, después del partido de fútbol, en la sobremesa. En México, alrededor de 15 millones de personas fuman. Según la Encuesta Nacional de Consumo de Drogas, Alcohol y Tabaco 2025, el 9% de las mujeres adultas consume tabaco. Y aunque hoy parezca un fenómeno moderno, los relatos del siglo XVI ya describían a mujeres fumando en las calles de lo que hoy es la Ciudad de México. Algo que inquietaba a los migrantes europeos. Con el tiempo, fumar fue mal visto en las mujeres y se consideró exclusivo de los hombres. Pero la industria tabacalera del siglo XX cambió eso. Y ahora su mercadotecnia ya no va dirigida a los adultos, sino a niños, niñas y adolescentes, porque son los que van a durar más tiempo fumando. La mejor decisión es no empezar. Y si ya fumas, recuerda que las etapas de la vida cambian. El embarazo, la lactancia, la menopausia son momentos en los que desintoxicar el cuerpo no es un capricho, sino una necesidad. Desenmascaremos el atractivo del cigarro, tanto en hombres como en mujeres. Veamos más allá del humo y la publicidad, porque el cigarro no distingue sueños, planes ni proyectos. Pero tú sí puedes distinguir entre lo que te atrapa y lo que te libera. Con información de la doctora Guadalupe Ponciano, de la Facultad de Medicina de la UNAM. Les saluda Mónica Genis.
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1: Temperatura 27 grados.
0: 11:39.
1: Temperatura 27 grados.

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3: Temperatura 27 grados.
4: Hoy.
5: Revista del Consumidor Radio. Ya sea en la oficina, en la universidad o cuando no quieres cocinar, las sopas instantáneas siempre te sacan de un apuro. Pero, ¿alguna vez has leído las letras chiquitas de su etiqueta? Antes de abrir tu próximo paquete, tienes que conocer los resultados de nuestro estudio de calidad.
6: Revista del Consumidor.
7: Llegas con cansancio y tienes poco tiempo para cocinar. ¿Se te antojó una sopa calientita, lista en unos minutos?
5: Las sopas instantáneas pueden parecer una solución práctica, rápida y económica. Por eso hay quienes las tienen en sus despensas.
7: Pero, ¿qué estamos llevando a nuestra mesa cuando elegimos una?
5: Para saberlo, en el laboratorio de Profeco se analizaron 33 sopas instantáneas y se revisó desde su información comercial hasta su aporte nutrimental. ¿Qué revisamos?
7: Primero, revisamos que la información comercial esté completa.
5: Verificamos que las sopas incluyeran los requisitos de etiquetado como denominación, responsable del producto, contenido neto, lista de ingredientes, alérgenos, instrucciones de uso, lote y fecha de caducidad o consumo preferente.
7: También revisamos que, si es el caso, los productos exhiban los sellos de advertencia de exceso de algún componente crítico para la salud.
5: Por cada 100 gramos de producto se determinó la cantidad de proteína, grasa, carbohidratos, agua y aporte energético.
7: Una prueba fundamental: determinar el contenido de sodio. Esto, debido a que su ingesta debe ser controlada para prevenir riesgos en la salud cardiovascular.
5: ¿Qué encontramos?
7: Todas las sopas analizadas tienen al menos dos sellos negros de advertencia. Uno por exceso de grasas saturadas y otro por exceso de sodio.
5: ¡Ojo con esto!
7: Un vaso estándar de sopa instantánea de entre 64 y 68 gramos, ya preparado, contiene por lo general más del límite de sodio recomendado por la Organización Mundial de la Salud.
5: Además, su aporte energético, que está relacionado con la cantidad de grasa, es de alrededor de 300 kilocalorías.
7: Más de los resultados. Ramen Express by Chef Wu, sopa de ramen vegetariana, declara 85 gramos de contenido neto, pero no llegó ni a los 80.
5: Seis productos no presentan completa su información comercial.
7: Algunos tienen mayor cantidad de grasa de la indicada en su etiqueta. Dos son de la marca Nama, uno de Maruchan Pasta Rápida Yakisoba y otro de Nissin Pasta UFO Fuego.
5: También encontramos un producto que declara cero azúcares añadidos, pero en su lista de ingredientes dice dextrosa. Ramen Express by Chef Wu. Fideos instantáneos calientes y picantes.
7: Ahora seguro te preguntarás, ¿qué hago si me gusta consumir estas sopas?
5: Sabemos que una sopa instantánea puede sacarnos de un apuro, y disfrutarla de vez en cuando no significa que estemos haciendo algo mal.
7: La clave está en no convertirla en nuestra comida de todos los días. Si tienes un poco más de tiempo, una sopa casera es una buena alternativa para ahorrar y mejorar su valor nutrimental, por ejemplo, con vegetales, queso o pollo.
5: Y antes de terminar, vamos a derribar un mito. ¿Las sopas instantáneas son de plástico?
8: Se ha pensado durante muchos años que son productos que son de plástico o que es un producto que se queda pegado alrededor del intestino por varios días. Esto no es cierto. Finalmente son productos que están compuestos principalmente por carbohidratos, pero también tienen un porcentaje de proteínas y de grasa. Nuestro organismo es tan sabio que tiene las sustancias necesarias como enzimas o ácidos gástricos para poder digerir completamente la muestra y se va a procesar como cualquier otro alimento.
5: Porque cuando conoces lo que consumes, puedes tomar mejores decisiones.
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3: Temperatura 27 grados.
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1: Temperatura 27 grados.
0: 12-18.
1: Temperatura 27 grados.

0: 12:27.
1: Temperatura 27 grados.
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0: Estéreo Gallito. 12:48.
1: Temperatura 27 grados.
0: 12:48.
1: Temperatura 27 grados.

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2: Temperatura 27 grados.
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2: Temperatura 27 grados.

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1: Una, tres.

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1: Una 18.
2: Temperatura 26 grados.
1: Una 18.
2: Temperatura 26 grados.

0: 1:26.
1: Temperatura 26 grados.
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1: Temperatura 26 grados.

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0: 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Estéreo Gallito. 1:46.
1: Temperatura 26 grados.
0: 1:47.
1: Temperatura 26.

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2: Temperatura 26 grados.
1: 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Una 55.
2: Temperatura 20.

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1: Temperatura 26 grados.
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1: temperatura, 26 grados.

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1: Temperatura 26 grados.
0: 248.
1: Temperatura 26 grados.

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1: Temperatura 26 grados.
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1: Temperatura 26 grados.

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1: 3:18.
2: Temperatura 26 grados.
1: 3:18.
2: Temperatura 26.

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1: Temperatura 26 grados.
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1: Temperatura, 26 grados.

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1: 347.
2: Temperatura 25 grados.
1: 347.
2: Temperatura 25 grados.

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2: Temperatura 25 grados.
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3: 3:58.
2: Temperatura 25.

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1: Temperatura 25 grados.
0: 4:18.
1: Temperatura 25 grados.

0: 425.
1: Temperatura 25 grados.
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1: Temperatura, 25 grados.

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1: Temperatura 25 grados.
0: 449.
1: Temperatura 25 grados.

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1: Temperatura 25 grados.
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1: Temperatura 25.

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2: Oye, temperatura. Elvis, mira, 25.
3: ¡Qué muchacha
2: grados.
3: Tan bonita!
4: Sí, Luis, pero ten cuidado porque la mujer bonita.

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1: Temperatura 24 grados.
0: 5:19.
1: Temperatura 24 grados.

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1: Temperatura 24 grados.
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1: Temperatura 24 grados.

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1: Temperatura 24 grados.
0: 5:49.
1: Temperatura 24 grados.

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1: Temperatura 24 grados.
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1: Temperatura 20.

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1: ¿Qué tal? ¿Qué tal? Buenos días. Estamos arrancando, hijos de la laguna, en este lunes 28 de septiembre del 2026. Lunes de puras de arranque. Una temperatura de 24 grados, ya son las 6:08 y ya tenemos a la mamá de los pollitos del gallinero informativo. Ella es Lili Rincón. Good morning por la mañana, compañera.
2: Good morning por la mañana, compañero DJ Core. Good morning por la mañana a todo nuestro auditorio. Qué gusto saludarlos en este inicio de semana. 23 grados centígrados en Lerdo, York, señor DJ Core, amigo radio escuchas, está haciendo calorcito. No tanto, pero sí. Oiga, pues fíjese que un conductor impactó el punto de revisión de la puerta amarilla de Torreón la madrugada del domingo.
1: ¿Ya venía arreglado o qué?
2: Pues fíjese que yo estuve preguntando y no me dijeron si sí o si no. El asunto es que perdió el control del vehículo, se impactó ahí contra el punto de revisión y dos policías resultaron lesionados, afortunadamente no de gravedad. Fíjese nada más, pues también es un riesgo para ellos, para los policías, estar ahí en los puntos de revisión. La prueba está ahí, señor.
1: Para que estén truchas y no estén en el celular, porque pasa no estar en el celular.
2: Bueno, fíjese que a veces sí me ha tocado verlos que están muy entretenidos. Por otra parte, también comentarle que trabajadores del Seguro Social anunciaron que van a hacer una marcha el próximo 1 de octubre de la unidad 71 del Seguro Social al sindicato, esto a las 10 de la mañana, para pedir un aumento del 10% y otras situaciones. Por ejemplo, mencionaban que necesitan más personal, menos carga laboral. También comentarle que lamentablemente el director de Protección Civil de Torreón se tuvo que someter a un procedimiento de cateterismo la semana pasada y bueno, se espera que se mejore en los próximos días. Le mandamos un saludo. También comentarle, pues ya ve que no ha llovido, señor Nidecore.
1: Nada.
2: Nomás nos buenas.
1: Sí, ya anda allá Polo por el lado de La Paz, Los Cabos, para allá anda.
2: Ándele, allá anda Polo, pero sí. Pues no llega para acá.
1: Oye, pues viene otro también, pero esto es un ciclón.
2: Un ciclón, sí, pues es que se forman varios, pero pues acuérdese que aquí casi no llega. No, llega nada más así como que...
1: No, ni llega remanente. Ni la brisa, porque ni la brisa, ¿eh? No, digamos, ay, no llegó la brisa, ¿cuál brisa? Nada.
2: Nada. Bueno, pues lo que están haciendo ya las autoridades es trabajar en el bombardeo de nubes. Ya hubo algunas, pero pues no vemos nada claro,
1: ¿verdad? A las bombardean y se van a llevar. Aquí no, nos vamos a ir para allá. Ah.
2: Sí, verdad, así que las bombardean aquí terminan allá en Nuevo León. Bueno, pues la presa Lázaro Cárdenas se ubica al 27.2% de su capacidad, entonces es la preocupación. Ya para finalizar, también comentarle que ya hubo sentencia para el trabajador, bueno, el trabajador bibliotecario de Gómez Palacio, quien se puso a vender plazas, ahí a decir que tenía plazas de la administración municipal. ¿Ah, ya sí? Lo sentenciaron, sí, así es. Fíjense nada más, pues andan ahí diciendo, no, pues yo te vendo una plaza en 50,000 pesos, en tanto o en cuanto, y pues ya le dictaron sentencia y lo inhabilitaron. Pero ya sabes, sí, más información, www.noticierosgren.com.mx y en nuestra página de Facebook Noticieros Gren.
1: Gracias por la información, compañera. Nos escuchamos al rato, si Dios quiere.
2: Si Dios quiere, bonito día. Bye. Bye.
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1: Tendremos más del gallinero informativo como eso de las 8:30 y tantos. Ya son las 6:12, temperatura 24 grados.
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1: Ok, 6:12, temperatura 24 grados. Buenos días. Buenos días. ¿Qué tal? ¿Cómo le amaneció en esta mañana de lunes? Lunes de puras de arranque. Lunes 28 de septiembre. ¿Qué tal el fin de semana? Acuérdense que es la última semana de la feria, ¿no, Juan? Esta es la última semana ya. Pues parece ya que lo último, los que no han ido, pues vayan. Y los que ya fueron, pues si traen ganas de dobletearse o tripletearse. Hay gente que sí le pega varios días al en lo que es la temporada de feria. Yo no, tú no, Juan, no has ido.
3: El viernes fui.
1: Allá fuiste, ¿qué tal?
3: ¿Sí? Dos más o menos.
1: Dos, dos. Okay. No te claves. Dos, dos, no te claves. Bueno, no, yo no, tengo años que no. ¿Qué voy por yo? Más de. Pues de la pandemia para acá, mi chavo. 2020. Que no voy a la feria. Bueno, bueno, los que vayan, diviértanse, todo tranquis, y llévense la tranquis también en cuanto a las bebidas. Y no se vayan a poner pulgosos ahí de repente. ¿Qué me miras en las garras? ¿Qué me miras? Tengo monitas en la cara. Ay, tranquilo, tranquilo, hombre. Estamos pisteando a gusto. Tóquele tamborazo. Tac, tac, tac. Bueno, pues entonces dijimos que el lunes 28 de septiembre, estamos en la semana 40, día 271, falta 94 días para que termine el 2026 en el Santoral. Ándale, ya no saco el Santoral, vato. Según yo, muy acá, y qué huele, qué huele ya. ¿O sí lo saqué? No, no salió, bebé. Bebedor. Es que no me dejaste terminar, bebedor. Vamos a ver, de una vez lo sacamos en calor. Ya estamos. En esta semana se termina septiembre. Ya el miércoles es el último día. 30 de septiembre, trae 30 días. Y pues ahí que echarle ganitas, ¿eh? Ahí vamos a ver de una vez. Ya aquí estamos. ¿Sí abrió o no abrió? Ah, no, sí. Bye, bye, bye, bye. Vendimos que 28. Cero no contiene. Hoy es día de Wenceslao, Salomón, Heliodoro y Simón. Wenceslao es de origen alemán, quiere decir temeroso. Salomón, nombre de origen hebreo, significa tranquilo, juicioso. Heliodoro, cuyo origen es de origen griego, quiere decir regalo del sol. Y Simón es que el que... ¿Qué onda? ¿Me escuchaste? Simón. Ese quiere decir, es de origen hebreo y significa el que escucha. ¿Sí me escuchaste? Simón. Ahí está, pues, el santoral de este. Por ese lado, ahí va, acá hay otros también. Bueno, en ese lado, Lorenzo Ruiz. Ese es el nombre como de telenovela. Lorenzo Luis. ¿Cómo que no has ido a verla? Ahí también Amalia. Amalia Batista. Caritón. Bernardino. Exuperio. Fausto. Francisco Javier. A Francisco Javier es el del Tropical Panamá. Leoba. Eres una leoba. Hasta Leona. Sama. Eustoquio. José Tarrat. Salonio. ¿En qué Salonio te tocó? Ah, con la escuela. Simón. Y ya fueron todos, ¿eh? Bueno, muchas felicidades a todos los que tengan alguno de estos nombres que mencionamos. Si tienes otro también, muchas felicidades. Al igual si festejas algo en especial en este lunes de puras de arranque, ahí para que pidan sus rolitas puras para arriba, estamos, se requiere ponerlo las pilitas chido en este lunes 28 de septiembre. Y claro, con la música es vida, le inyectamos vida a nuestro cuerpo, y no dice, ay, es que no traigo ganas de, no, póngase las pilas. Es cuestión de, usted cree que uno no se levanta, yo me levanto a las 4 y Juan también en la misma hora. Y te levantas y dices, ay, otro día más. Bueno, arranque de semana. Y ya te metes a la regadera, un bañito, y qué huele, qué hay. Pónganse las pilas. Ajá. Así de ustedes también, ¿eh? Y claro que se apliquen aquí en las canciones, las peticiones, los saluditos y todo lo que ustedes quieran, ¿eh? Muy bien, estamos también transmitiendo a través de Facebook, La Mejor FM 97.1 Estéreo Gallito. Ahí tenemos transmisión en vivo ahorita. A toda la banda que nos ve a través de la camarita aquí en cabina, pues un gran saludo desde la comarca lagunera a todos aquellos que andan fuera de aquí del terruño de que es la comarca, o fuera también de la República Mexicana. A lo mejor andan en Estados Unidos, Canadá, en otros países, pero extrañan el terreno. Pues órale, a través de esta camarita manden sus saludos, y a sus familias díganle que están chido, que le andan echando ganas o X, ¿va? Bueno, pues en los controles está el señor Juan Aurelio Salmerón, el buen Salmer, oriundo de Francisco y Madero antes Chávez. Y acá su servidor, Adrián de la Cerda, coronado DJ Core, para atenderlo, como le he dicho, en las diferentes plataformas. Está en la línea de cabina también, 871-7126-971. Y en el WhatsApp, 8717-3618-85. ¿Ok? Vamos a un corte comercial y regresamos. Estás en Los Hijos de la Laguna, 618.
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1: Ya regresamos del corte comercial, 6:19, temperatura 24 grados. Seguimos ahora sí. Vamos a saludar a toda la bandera, a toda la raza madrugadora de redes sociales, de WhatsApp y ahorita también en línea telefónica. Ahí está Aide Flores Moreno, dice: buenos días, saludos y bendiciones para todos ustedes, hijos de la Laguna. La canción A mí me gustas tú de Los Rojos. Ahí andas con todo, Aide. Jesús Serrano, buenos días. Saludos para ustedes, una canción de Apache. Por eso le dicen el tlahuapache, porque no le cambia, puras de Apache. Vamos para la conga. Esa rolita es del, ¿cómo se llama? Ricardo Montaner, ¿verdad? Original. Carpa Benetorre, buenos días, hijos de la Laguna, toda la gente lagunera, vamos rumbo al jale, vayamos y regresamos con bien, como Dios quiere, ¿eh? Ánimo al buen Salmerón, el teacher, y a ti, Core, y saludos para la familia Cueto Venegas, tu cantor con el conjunto Primavera, en lugar de Pegaso, que es de Pegaso, Lolita, pero también se la avienta Tony Meléndez. Araceli Zavala, buenos días, hijos, bendecido inicio de semana, podrán complacer con la canción de Cómo voy a enamorarme de ti, es más bien, ¿cómo fui a enamorarme de ti? Así se llama, de los Bukis. No, ¿cómo me voy a enamorar? ¿Cómo fui a enamorarme de ti? Ok, de acá del WhatsApp. ¿Sí hay WhatsApp o no hay WhatsApp? Sí, uno que otro. Uno que otro guaseado, igual que yo. Bueno, buenos días, saludos. ¿Me puedes poner la canción La Conga con la Dinamita? La Conga, Buen día, hijos. ¿Podrían complacer con la canción Cumbia del Pueblo del Rodolfo?

0: Corte comercial y regresamos.
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1: Ahora vamos con el romanticismo de los Bukis. 633, 24 grados. El niño cumbiambero de los sepultureros. La última copa de Parastelita Torres Morales de Bronco. Tengo un amor escondido de los cadetes hasta Ciudad Lerdo.

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1: Ahí está, un saludo para la gente de Ciudad Lerdo, Ciudad Jardín, ¿eh? Jesús Sánchez dice, buenos días, por favor, la de mi novia linda de Beto Díaz, saludos a la familia Sánchez Rivas Sánchez Tobar de parte de Jesús Sánchez, el Palomas de la antigua aceitera. Seguimos, son cadetes de Linares y se llama Ah, tengo un amor escondido. Ay.

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1: 6:40, 24 grados, ahí está para Estelita Torres Morales, el Manny Manito dice, buenos días, bendecido día para ti, todos los fieles radioescuchas de los hijos, en especial para la nena morenita de San Isidro de Lerdo. Ahí está, para la nena morenita. La última copa es Grupo

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1: El conjunto Primavera, tu cantor. Seguimos en este lunes de punas de arranque. Jaime dice: buenos días, la canción Pensar que pudimos con la banda lagunera. Saludos a mi hermana Cookies, a la señora Rosy Reyes, y gracias de bendiciones, hijos. Órale pues, mi Jimmy, ánimo pues, Primavera.

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1: 6:46, 24 grados. Y seguimos ahora con el señor Fito Olivares y su pura sabrosura. Gaby Bárcenas, buenos días, hijos de la Laguna. Bendecido inicio de semana. Gracias, Gaby, igualmente para ti. Miki Chavarría, buenos días. Saludos para Don Vic, el Gregorio y el Chiquilín, que ya andamos con todo allá en la yarda en Suntec, en Denver, Colorado. Órale, pues.

0: Lunes de puras de arranque, vamos a un corte comercial. 6:49.
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0: 6:50, temperatura 24 grados. Ya regresamos del corte comercial y seguimos también con los saluditos. Juan Carlos Zúñiga Salinas dice: buenos días, que tengan un día lleno de éxitos. Salúdame, por favor, a mis hermanas, a Blanca Estela y Nena Zúñiga, que siempre te escuchan ellas. La canción, la de Enamorada, pero no dice de quién. Alma Enamorada. Me imagino que es de Chalino, ¿no, comarito? Alma Enamorada, sí. Bueno, lo que más o menos tanteamos por el título. Olga Rodríguez, buenos días. ¿Puedes poner La Hormiga con Ilusión Tropical? Por favor, a la familia Rodríguez Martínez del Ejido 22 de febrero. Ahí saludo para todos los de Ilusión Tropical en Maravillas. ¡Ándale! Esta es tuya. Jesús Acosta, buenos días, amigo. Feliz inicio de semana para todos ustedes. Ánimo, saludos para mi esposa Liliana Hernández Díaz y para mis hijos Ricardo, Jennifer, Juan, Rodolfo, Perla, Galilea, Evelyn, Vanessa, Gerardo y todos los Acosta. ¿A poco todos esos hijos tiene? Oye, está grande la... ¿Eh? Y faltan, y la fábrica está abierta. ¡Ay, Amalia! Dijo aquel. Bueno, saludos Jesús Acosta y a toda tu familia, ¿eh? Ánimo, pues. Seguimos con más. Ahora vamos con la Internacional Sonora Dinamita de Don Lucho Argaín. Se llama La Conga.

0: 6:55, 56 ya, vamos a un corte comercial.
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0: Rodolfo Aicardi. Y se llama La Cumbia de mi Pueblo. Órale, seguimos. 6:57, 24 grados. Y ya estamos a 3 minutos para arrancar con los reportes y denuncias del pastelazo, ¿eh? Sígale ahorita marcando. Ya llegaron unas llamadas, pero arrancamos. Es que a las meras 7, ¿qué puedo yo decirles si los apunto ahorita? No, ahí está el sistema abierto. A las meras 7 arrancamos, ¿eh? Ánimo, pues.

7:1, temperatura 24 grados. Ya estamos arrancando con los reportes y denuncias del pastelazo. Momento de marcar ya, De una vez le comento, porque están marcando, hay una persona que nos está marcando mucho en WhatsApp. Los reportes no son por WhatsApp, únicamente la línea telefónica de cabina 871-7126-971. WhatsApp no, no hay reportes por WhatsApp. 871-7126-971. ¿Ok? Si cumple años alguien de tu casa, de tus amigos, de tus conocidos, o eres tú mismo el que cumple años en este lunes 28 de septiembre, a reportar se ha dicho. Los reportes son de 7 a 8 de la mañana, a las 8 con 8 cerraditos, porque no lo brincamos al jalas o pelas. A las meras 8 se cierra el sistema, y a las 9:30 y tantos, uno de los hijos de la laguna andará entregando el rico pastelazo por cortesía de la atrevida banda Relevos, ¿ok? Todos a marcar 871-7126-971. Ok, dice por acá Gerardo Reverte, buenos días, a ver si buena la rolita del beber me llama con el orquestón. Con un saludo para Gordita Las Güeras, Tacos El Cholo en Hormiguero, para el Churrín Godoy, Cristian Morcas, Cuate Domínguez, el Güero, el Pollo Ampolla, Tacos El Tío Pérez, ahí en la Concha, Coahuila. El Pérez Leija. Lulú, la pequeña Lulú López, dice, buenos días, señor Adrián. Buen inicio de semana. Gracias, Lulú. Vámonos con rolita, hombre. Los socios del ritmo y Alexander Racha, llorar.

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1: Okidoki, good morning por la mañana, bendecido inicio de semana para todos ustedes. Saludos para el teacher Salmerón, para ti Core, quiero que seas mi estrella con binomio de oro. Saludos ahí Pablito el Tata desde Baltimore. El niño cumbiambero, los sepultureros, 7 con 7, 24 grados.

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1: Es, dame una razón del gran jefe. Seguimos en lunes de puras de arranque. Saludos a la raza de la popular Durango. Y seguimos en este. Mande también este. Su, ya, más bien, márquele ya para el pastelazo. 871-7126-971. Ando diciendo que manden el mensaje. Nada, pues este es. Márquele. 710, temperatura 24 grados.

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1: Y desde Ciudad Juárez, Chihuahua, Beto Lozano, novia linda, 7:13, temperatura 24 grados, perdón, oye, es que me iba a cruzar los cables, iba a decir los segundos. Oye, síganse reportando para el pastelazo, 871-7126-971, y sigan pidiendo sus rolitas a través de Facebook en la mejor FM 97.1 Estéreo Gallito.
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1: Ramón Ayala y sus bravos del norte se llaman La Enredadera. 7, 17, 24 grados. Y seguimos en lunes de puras de arranque.

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Abogados, y seguimos con los reportes y denuncias del pastelazo. 871-7126-971. Sigan reportando, dice Core. Yo cumplo años el sábado, puedo reportarme el viernes. Ay, caray, lo que pasa es que tiene que ser de lunes a viernes, que sea tu cumpleaños. Ay, Tere, me pones complicada, por favor. Sí, es que el programa es de lunes a viernes y el pastelazo. Obvio, hoy es cualquier día de la semana, de lunes a viernes, y tienes que reportar de 7 a 8 de la mañana en Los Hijos de la Laguna, porque se entrega en el mismo programa. Por eso a las 9 y fracción, 9:18, 9, ya anda el locutor yéndose con el señor Felipe González a entregar a las 9:30 y tantos, 9, antes de que termine el programa, él tiene o ella tiene que haber entregado ya el pastelazo, ¿ok? Perdóname, de la Internacional Sonora Everest, para aquellos que extrañan mucho a su mami. Y una felicitación para Perla Noemí Diosdado, que ayer cumplió años, 17 años. Y el papá también pide esta rolita dedicada para su mamá. Perdóname.

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13: Ya regresamos del corte comercial, 729 a 24 grados. El profesor Rui Roa, Grupo Flash. Saludos al profe John Morales, Juan Morales.

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1: Ok, 7.32, temperatura 24 grados. Y pensar que pudimos, oye. Perlas negras de Natanael. Ahí es para los chavos de las trojes que andan activos ahí en la chamba. Ánimo pues, seguimos con los reportes y denuncias del pastelazo.

Saludos para Gabriel, unidad 144 de los Unidos, 735, 24 grados. Síganse reportando para el pastelazo. Chalino Sánchez, alma enamorada, el lunes de puras de arranque.

La hormiga con ilusión tropical, 737, 24 grados. Sígale marcando 871-7126-971. Saludos, dice el buen Salmer. Con placer con la canción La Chica del Este con Brindis. Ánimo, pues.

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1: Oye, dice, buenos días, hijos de La Laguna. ¿Podrían complacerme con la canción del Tao Tao? Ah, esa es una cumbia norteñita de sabrosona, ¿eh? 7:40, temperatura 24 grados. El orquestón loco, el manicomio del sabor. El beber me llama. Síganse reportando, pastelazo, venga.

0: Corte comercial y regresamos. 7:47.
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0: Ya regresamos del corte comercial, son las 7:51, 24 grados y pues seguimos también con saluditos. Ahí nos siguen marcando todavía por WhatsApp. Los reportes y denuncias son por el número de cabina 871-71-26971 de 7 a 8 de la mañana. De tomo ya le escribí a la persona como que no está escuchando el radio, porque ya van dos, tres veces que digo y como que sigue insistiendo, pero ya le escribí a ver si ya entiende, ¿eh? Vamos con esta agrupación que le canta el amor, el grupo Brindis, La Chica del Este.
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0: corte comercial y regresamos.
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0: Ya regresamos de corte comercial, 7:57. Saludos a toda la raza lagunera que trabaja en el Chuco. Saludos de parte de Armando el Tocino y el Rogelio de CEA Unidad 3431. El corrido de Juanito de calibre 50. Aniceto Molina y la Luz Roja de San Marcos. Es la brujita. Ay, cuidado si piso calle.

0: 8:01, temperatura 24 grados. Ya se cerraron los reportes y denuncias del pastelazo, pero ya estamos en el Jalas
1: Popelas.
2: Buenos días, compañeros.
3: Buenos días.
1: Es que tenemos una duda existencial muy grande.
0: Sí. Que no entiende este muchacho. No,
1: ¿qué es un concuño?
3: Un concuño.
2: A ver. Ya
3: que alguien
2: explique.
3: Que nos explique, por
1: sí.
3: favor. Por
1: a
3: favor.
1: Ver, alguien escríbanos. O sea, el concuño es quién con quién, cuál con cuál.
0: ¿Cómo que quién? Es como. Ay, bueno, le expliqué. Juan Salmerón está casado, obvio, con una hija de doña Margarita. Y la otra hija, doña Margarita, que no es la esposa de Juan, está casada conmigo. Entonces, Juan y yo somos concuños.
3: Ah. Mira, según la IA, dice, un concuño es el esposo de la hermana de tu esposa. O bien, el esposo de tu cuñada.
0: Sí, concuña
1: pues o concuño. El esposo de tu cuñada. Muy bien. Dicho eso, ay, no le saqué la lista de premios, bebé.
0: Ah, todo por estar con el concuño.
1: Aquí está.
0: El mentado muerto, ¿ah? Oiga, mi tío dijo que.
3: ¿Cómo les fue en su fin de semana, muchachos? ¿Qué hicieron?
1: Bien, okay? Bien a gusto.
0: Chambiar.
3: ¿Fuiste a la feria?
1: Sí, el sábado. ¡Anda!
0: ¿Qué?
3: A reventar.
1: A reventar. ¿Neta? De gente. O sea, ¿sabes qué creo yo que benefició este año? Y lo platicábamos con uno
0: el
1: de los organizadores. El clima.
0: Sí.
1: Le digo porque.
0: Sí, porque otros años sí les ha ido de
1: sí,
0: la...
1: normalmente decías tú, nah, está nublado, va a llover. No, mejor no vamos. Y como este año ni una escupidilla nos ha caído, pues uno va a la feria.
0: Sí.
1: Y ha estado a reventar muy
0: escupe,
1: suave.
0: Escupe, pero ya con chévere. Suave.
1: La verdad, habla, sí. Hablar.
3: Oye, yo me fui el viernes a ver a Grupo Pesado. Pesado.
0: Ah, sí.
3: Haz de cuenta que estás escuchando las rolas, las grabaciones, todavía conserva la buena
0: eso.
3: Voz este Beto.
0: ¿Beto? Zapata, ¿eh? Ah, Beto es otro.
3: Sí, eso
0: Beto.
3: Sí, no se mete nada ni que al guaraguara, wiriwiri. No. Él nada más va, canta su rola, se hace para atrás, le toma la
0: casi
3: agüita,
0: por
3: se
0: lo regular, el sudor. Por lo regular, el de percusiones es el que se avienta.
3: El de percusiones es el que salía al quite, a ambientar a la gente y todo. Beto Zapata estaba atrás nada más esperando a que terminara. Pero en cuanto empezaba la canción, se volvió un gritadero. Me aventé la de... Se retira el mil amores.
1: Y en eso se hincó y le dijo al Lau.
0: No, sí, sí hubo pedida de mano.
1: Pero sí, la tuya no, es lo que nos interesa.
0: No, la mía. Él nomás vio cómo le hicieron.
3: No, no te desesperes.
0: Para en otro concierto, ya en otro te vas a aventar tú. En este
3: sí,
0: no.
3: Sí.
1: Échale.
3: Oye, paquete número uno para el Jalas o Pelas. Está playera oficial de la mejor FM, Estéreo Gallito, bolsa mandadera, manga, dos aromatizantes, una bola antiestrés y una calca nueva.
1: ¡Perfect! Si tú renuncias al paquete número uno, jalas al paquete número dos, te llevas la playera oficial de iniciadores.
4: ¡CDB!
1: Morral de manta, manga, un gallilindro, edición especial, dos aromatizantes, la bolsa mandadera y la calca.
0: La calca de las nuevas.
1: Sí.
0: Y el paquete tres lleva mochila escolar. Rotulada de la mejor FM 97.1 Estéreo Gallito, el parasol protección para tu auto, playera oficial de la mejor FM Estéreo Gallito, la manga, dos aromatizantes, dos bolas antiestrés, el foco ventilador para que te ilumine y a la vez también te refresque, porque ya anda, en la mañana está fresquecito y en la noche.
3: Sí.
0: Bueno, también va el morral de manta y la calca de las nuevas.
1: Ahí está, márquele.
3: 871-7126-971. De una vez.
0: Bueno.
1: Va por Rup.
3: Oficialmente.
0: Échale tú, el 3-3.
3: Doy uno. Por inaugurada. Dos,
0: tres. ¿Qué?
3: La semana cumpleañera.
0: ¿Cuándo
3: se
0: es?
3: Se acepta.
1: El miércoles.
3: Core, Salme, Tisha. Se aceptan unas gorditas para almorzar. Un cocón.
0: Yo doy abrazos. Si quieres un abrazo.
1: Este da besos.
3: Los abrazos, los abrazos no quitan el hambre.
0: No, pero
1: de
0: salivo.
1: Vamos a regalarle lo mismo que él nos regaló a nosotros en nuestros cumpleaños.
3: ¿Un llaverito de Texas?
1: Eso no fue para mi cumpleaños.
3: No, pero es como si fuera.
0: Ese es un recuerdo donde fuiste ya, compi, al otro lado, el chuco.
3: Así déjenlo ya, no me regalen nada.
1: ¡Hola!
0: Bueno, unas galletas emperador. ¿Qué tal?
3: Bueno.
1: Nada, tío Corey.
0: 871-7126-97. ¿Por qué en el aire oyes?
3: ¿Qué se me hace que se están despabilando?
0: No.
3: Se están despabilando apenas.
0: Es que hay gente que sí todavía tiene los pupilentes.
1: Ay, Taira.
0: Gente que no durmió porque también hay problemas en casa.
1: Ay, no.
3: Bueno.
0: ¿Sí?
5: ¿Qué onda, mi Brandon? ¿Qué onda,
0: Tiche?
5: ¿Qué onda, Corea?
1: Hola, ¿quién habla?
5: Habla?
4: Martín, de acá de Gómez.
0: Oye, Martín, ¿dónde andas, Martín?
1: En Gómez.
4: Aquí dejando a la niña en la escuela.
0: Ah, ¿por qué colonia más o menos? ¿Eh? ¿En qué colonia más o menos?
4: Aquí en la, en el Fosse, en Gómez.
0: Ah, en Gómez, órale.
1: En el Fosse, allá en Gómez.
0: Okay. ¿Tú sí sabes dónde está el Fosse?
1: Sí.
3: ¿Dónde es el Fosse?
1: Allá.
0: En Gómez, sí,
1: en Gómez.
3: O sea, ¿es del periférico para allá?
1: Sí.
3: Es que las del periférico.
1: No tengo idea, no te creas. ¿Dónde es? ¿Dónde así?
4: No me mandes a
0: esta
4: Chapala, ya está más feo.
0: Ah, y es que esas colonias. Está insultando tu colonia.
1: Ay.
3: Oye, Martini.
4: Aquí a un lado del centro estamos.
0: Debo, en el center.
1: Okay. Oye, compadre, ¿y jalas?
3: ¿O pelas?
4: Pues jalamos, a ver qué rollo.
0: Ok. Eso. ¿Quiénes son y cómo?
1: Se llama.

0: compadre.
1: Sí, un compadre. Andaba yo haciendo el mandado.
0: Se aplica él.
1: Ya llegó y lo. ¿A poco usted es la picha? Yo allá agarrando aguacates, sandías, melón.
2: Oye, ¿no te pasa que de repente? ¿A poco usted es la picha? Ande, me la imaginaba guapa.
1: Más alta. Siempre me dicen que más alta.
2: Me la imaginaba con un cuerpazo.
1: No, pues es que eso sí. Nomás les debo lo alto. Lo guapa sí. Lo cuerpazo también. La verdad.
2: Pero así de repente te imaginaba usted de tal forma. Y así,
1: siempre me dicen, te escuchas más alta.
0: Ah, te escuchas más alta. Ande, no.
3: Basta.
0: A ver la respuesta, Martín.
4: Se me hace que es el mechón con banda MS.
0: El mechón con banda MS, y esa respuesta es
1: correcta.
2: Qué bárbaro, Martín.
0: Primer paquete ya lo tienes en tus manos, Martín. ¿Cómo ves, jalas o pelas para el segundo?
4: Ay, es que la picha a veces se da daño.
1: No, pues no. Nomás tienes que decir verdad o mentira. O sea, está lo más difícil.
2: Es 50-50.
1: No sé.
4: ¿Tú traes ganas de regalar picha o no?
1: Yo siempre, bebecito. ¿Tú traes ganas de ganar? Esa es la pregunta.
4: Ah. Dalo, pues, vámonos. A ver qué rollo.
1: Ok. ¿Verdad o mentira? En Suiza está prohibido tener solamente una mascota. Está prohibido tener solamente una mascota. ¿Verdad o mentira?
3: ¡Basta!
0: ¡Échale!
4: ¡Verdad!
0: Y esa respuesta es...
1: ¡Correcta! ¡Ya ves!
0: ¡Es Martín Odolio!
1: Está prohibido tener solo una mascota porque se considera crueldad animal que solo esté un solo animalito. O sea, necesitan compañía.
2: ¡Oh!
1: Entonces tienes que tener a fuerza dos mascotas mínimo.
0: Una tortuga.
1: Por eso aquí estamos juntos los tres. Sí.
4: Le atiné no somos de chiripa, la verdad.
1: ¿Eh?
0: Cuatro, también cuatro.
4: Le atiné de chiripa.
1: Así es.
2: No, pero no pasa nada. Así no es pasa
1: esto.
2: Nada.
0: En esta vida hay muchas chiripas.
1: Claro.
2: Aquí la verdadera pregunta es: ¿jalas o pelas a la tercera ronda? El paquete más monchoso, mi Martín. ¿Cómo ves? Jálale.
4: No, se me hace que... Es que el Brandon va a preguntar que cuándo es el aniversario y no me acuerdo.
2: No. Confía en mí. Sí,
0: es una de las preguntas. Es una de las preguntas.
1: Trae tres en el repertorio.
2: No. Confía en mí. Este paquete se tiene que ir hoy. ¿Jalas
4: pero no
2: o
4: vas
2: pelas?
4: A preguntar eso, Brandon.
2: ¿Jalas o pelas?
4: Pelo, porque...
1: ¡No, morro!
0: Es que te lo
4: oye. Es que el aniversario de los hijos de la laguna y luego están poniendo atención y están bien.
2: Pero no sabemos, dicho, la verdad. No sabemos si va a tocar esa pregunta, tranquilo.
4: No, pelo.
1: Ya pelo y modo. Bueno, nombre completo, compadre.
4: Oye, Brandon, pero necesitas dar otra vez la información porque se nos olvida.
2: De repente aquí entre nosotros decimos, o sea, no es que digamos así,
0: ya está maroma.
2: Pero entre la plática sale otra vez.
1: Sí, pero ya faltan unos cuantos días,
0: A ver, ¿tu nombre completo, Martín?
4: Martín Azael con H al principio y Z.
0: Martín Azael
4: Díaz.
0: Con H, ¿eh?
4: Ya he ganado con Ticha y con Brandon en otras estaciones.
2: ¿Díaz qué? En la estación hermana, ¿cómo
0: Díaz
2: no?
0: ¿Qué?
4: Sí. ¿Mande?
0: ¿Díaz qué? ¿El otro?
4: Chaires.
2: Okay. Oye, ¿y saludos para quién?
4: Para mi esposa, que ni me está escuchando porque está dormidota, pero pues como quiera.
1: Anda, qué envidia.
0: Pero cuando despierte le van a decir.
1: Martín, hay que venir por
4: saludos,
1: tú.
4: Saludos, familia. ¿Mande?
1: No, dime, ¿saludos para quién?
4: Para el señor Fernando Rivera, un camarada que los escucha mucho. De hecho, por él conocí el programa hace como 10 años.
1: ¡Qué bárbaro! Oye, hay que venir por tu paquete hoy antes de las 7 de la tarde o mañana antes de las 12 del mediodía, ¿va?
4: Muchas gracias, que tengan buen día.
1: Igualmente.
0: ¿Tienes derecho a participar, Martín, hasta en
1: 2 meses?
4: Ya hasta diciembre.
0: En diciembre y sus posadas.
1: Sí. Ahora pues.
4: A ver que me gano en diciembre.
1: ¡Vámonos pues!
4: ¡Gracias!
1: Bye.
0: ¡Avanzamos! Insomnio para aquellos que no durmieron.
1: ¡Cumbia Kings!
2: Que van a venir próximamente.
0: Están a maroma aquí, palonche y todo el

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1: Saludos a los trabajadores de las drogas.
2: Oigan, ya son las 8:15, 25 grados. ¡Más música!
3: Llegan Natanael Cano y Gabito Ballesteros.
1: Perlas negras.

0: corte comercial y regresamos.
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0: Estamos de regreso después del corte comercial, 8 de la mañana con 20 minutos. Dice: buenos días, excelente y bendecido inicio de semana para todos. A ver si me pueden complacer con una canción de Brindis, Tu Traición, de parte de Peter.
14: Saludos. Ay, a los hombres G de Hormiguero, Coahuila.
15: Ah, llora. ¿Y esos cuáles son?
14: Pues no puedo decir más. Hombres G.
15: Vámonos con más en este lunes de puras de arranque.
14: ¿Puedo preguntar por qué?
15: No.
14: No, dijimos que hasta ahí.
15: No.
14: No se vale hacer preguntas hasta terminar,
0: Ok.
15: Vámonos con el Tao Tao.
14: Es Aniceto Molina.
0: Suele.

0: 8:23, 25 grados.
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19: Regresamos de corte comercial con más música.
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0: 8:31, temperatura 25 grados. Ya tenemos a mamá, la mamá de los pollitos. Ya ando confundiendo porque ahí viene, pero no es la mamá de los pollitos.
1: La mamá de los pollitos. Mamá Coco es otra.
0: No, no, pero no es mamá. Oye, pero no es mamá Coco. Que ni te escuche, es porque se encanija.
1: Ahorita me va a echar un hechizo.
2: Espérate, le marcaron el viernes. Era una persona que primero le dijo mugrosa a la Madame Coco y luego no, que ese día se le descompuso el taxi. Que se peleó con la esposa. Entonces,
1: cancelado.
2: Yo por eso ya nomás digo que yo nada que ver con ella, pero.
0: Yo marco mi raya.
2: Mis respetos, ¿verdad?
1: No, mis respetos, madame. Me equivoqué. Perdón. Ahorita me voy a autoflagelar saliendo de aquí.
2: Oigan. ¡Ay! ¡Se apagó la popu!
0: ¿Qué te dije? Ya empezó.
1: Oigan, pues fíjense que ante los bajos niveles de almacenamiento de la presa Lázaro Cárdenas, ya empezaron con la estimulación de las nubes, con la lluvia, bueno, con el bombardeo de las nubes. Ya fueron 4 los bombardeos que se han realizado, pues yo la verdad no he visto resultados, ¿verdad? Y son 14 los
0: que se tienen. Para diciembre va a empezar a llover.
2: Era lo que estábamos diciendo, Lili, que años pasados para esta fecha, cuando estaba la feria, siempre llovía.
1: Exacto.
2: Y ahora ni una gota ha caído. Digo, qué bueno para la feria, pero ni una gota ha caído.
1: Es más, hasta los gritos a veces.
2: Ajá.
1: Se
2: está lloviendo.
1: Aguadaban. Sí. Se aguadaban porque empezaba a llover, pues no.
0: Era un grito aguado.
1: Era un grito aguado, exactamente. Pues no.
2: Era un grito en un pedo.
1: Ay, pues sí, ¿verdad? Tienen razón, Ticha. Oigan, también comentarles, pues, que la madrugada de ayer, alguien que iba conduciendo, no sabemos si en estado de ebriedad o
0: mira,
1: qué pasó.
0: No quiero decir quién, pero está en el celular. ¿Por qué
3: crees
1: que
0: le pita? ¿Qué pasó? No sé. ¿Qué pasó, muchacho?
3: ¿Qué como
0: pasó,
3: que no estaba ebriando, hombre?
1: No, no sabemos cuál fue el motivo, pero fue y se impactó en contra del punto de revisión de la
0: puerta. Ahí en la mesita donde estaban ellos.
1: Sí, fíjate, 2 policías lesionados. En temas también de seguridad, fue resguardada allá por tus tierras, allá por la hermana República de la Unión, una chica de 15 años que estaba fuera de una farmacia Solilla y pues que se había peleado con su mamá. Fíjate qué peligroso, de Gómez Palacio hasta el ejido de la Unión, quién sabe cómo llegaría. Pero sí, bueno,
0: nosotros somos como un centro comercial. Todos los puntos van a dar ahí.
1: Todos van a dar ahí. Y todo el mundo quiere regresar, ¿verdad?
0: Ya cuando digan, ¿yo ahora cómo me regreso? Pues como llegó, ándele.
1: Caminando. Bueno, afortunadamente la Dirección de Seguridad Pública Municipal la resguardó y la entregó a su familia. Pero bueno, ya saben, esto y más. Sí, porque
0: es que son arranques de los chavos ahorita. Y más ahora que van a empezar con eso de que el celular en las escuelas, va a ver que van a salir 2, 3 que enojados. Y se fue porque le quitaron el celular.
2: Se echó la vaca.
1: Se brincaron la barra. ¿Alguna vez te brincaste la barra en la escuela?
0: No, varias.
3: ¿Cómo crees que una locutora, una persona de Chapala? Espérate, una persona de Chapala. Que iba a la escuela en el turno de la noche, no ni el de la tarde, en el de la noche.
1: Ah, no, en la noche pues.
3: Y siempre cargaba un filero, se iba a brincar la barda, ¿cómo crees?
0: No. Pero el filero, ¿tú qué? ¿Picaba cebolla o qué?
1: Claro.
0: Ajá. Es que de ahí vendía tacos de trompo.
2: Vendía tacos afuera de la escuela para pagarme mi colegiatura.
1: No, pues no. Claro.
0: Por decirte que a lo mejor la barda se acabó de tanto que se la brincaba. Ya, sí.
2: No, que no me brincaba.
0: Perdón.
1: No. Ahí está la barda, todavía de pie. Pero bueno, ya saben, esto y más información, www.noticierosren.com.mx, nuestra página de Facebook Noticieros Ren.
2: Gracias.
1: Bye.
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0: Ya estamos en el tiro, señores.
2: ¡Que los catorrazos!
3: Y en esta esquina, Desde Chapalita la Bella.
2: ¡Sin cobardas, Miravalle!
1: Ahora Miravalle.
3: Aunque te tardes.
1: Ajá. Y encerrado.
3: Y encerrada, ¿eh?
1: En fracción abierta.
0: ¿Encerrada?
1: Claro. ¡Yo! Con Valentina Elizalde. Hoy nomás.
0: ¿Cómo te duele? Hoy encerrada, pero como se brincan las bardas, ya se sale.
1: ¿Cómo me duele? ¿Cómo me duele? ¿Cómo me duele que te saquen a bailar? ¡Esa es la mía! ¿Cómo me duele, Valentina Elizalde?
3: Y yo voy de este lado, hoy nomás.
1: Pero llegan, no, que esa no era, no, y que esa no la fíjate, quería.
3: Llegan los tigrillos.
0: Sí, ya pasé a presentarte. Ya, deja de estar haciendo mosca.
3: Se llama El Tiquitá. Y esta sí es una verdadera canción de arranque para lunes, ¿eh? Para levantar el ánimo.
1: Que la tuya y la mía no.
0: Oh, tan ni la nombre, ya me está echando tierra.
3: Micaela o El Tiquitá, cualquiera de las dos se las vamos a valer. Ah, ¿sí? Es que algunas versiones se llaman Micaela, pero esta versión se llama El Tiquitá.
0: Ah, El Tiquitá, ¿con quién?
3: Tigrillos.
0: Tigrillos. Y yo voy con esta agrupación también de allá de la Sultana del Norte, Monterrey, de Ramones a Terán, Invasores de Nuevo León. Un guapanguito muy clásico, ¿eh? Ese es de acá de... ¡Sácame a bailar, viejo!
1: ¡Clasiquísimo!
0: ¡Tracas, tracas!
1: ¡Ay! ¡Bótale!
0: Bueno, Ramones a Terán.
5: Por Valentina Elizalde.
1: ¡Valentina Elizalde! ¡Cómo me duele que te saquen a bailar!
0: Invasores de Nuevo León.
3: Los Tigrillos, El Tiquitá.
1: Que esa canción Ramón se la compuso a su hija. La de Cómo me duele. ¿Sí? Sí, mucha gente cree que es para una pareja y no, se la compuso a su hija.
0: Bueno, ¿por qué le dolía?
1: Pues porque cuando uno es papá, uno es muy celoso con sus hijos.
3: Ah. Bueno.
5: Hola. Bueno, ¿cómo me duele?
1: ¿Cómo me duele? Uno más y arraso.
0: ¿A mí qué va a pegar esa canción?
3: ¿Será?
1: No, no,
0: de Ramones a Terán. Con Invasores de Nuevo León en voz. Bueno, no hay canta nadie, ¿no?
3: Bueno.
5: Buenos días.
3: Buenos días.
1: ¿Eh?
5: Los
1: ¡Invasores! ¿Qué tal? Venga, que le das la vuelta, bebecito?
0: ¡Sí se puede! ¡Sí se puede! ¡Invasores, eh! De Ramones a Terán.
1: ¡Cómo me duele que te saquen a bailar! ¡Que te saquen a apretar! ¡Que te saquen a ver!
3: ¡Bueno!
0: ¿Sí?
5: Por las gorritas de Doña Licha, de Ramones a Torreo, de Ramones.
1: ¡A ver!
3: ¿Dónde?
1: Espera,
3: ¿dónde?
1: ¿De dónde?
0: ¿De dónde ande?
5: Los invasores.
0: Invasores.
3: Pues, Ramones a Torreón, iba a decir.
0: Mira, ese es de Torreón a Lerdo. ¡Uno más!
1: ¡Ah, ya no
0: uno
1: empatamos!
0: ¡Uno más!
1: ¡Bátele uno por el Brandis para que se ponga chido esto!
3: ¡Micaela! ¡Bátele, Micaela!
0: Uno a uno de Ramones a Terán y, bueno, y sale completo.
5: ¡Buenos días!
3: ¡Buenos días!
5: ¡Vámonos! ¡Invasores de Nuevo León!
1: ¡Invasores!
3: Resurgió como
1: de
3: el ave
1: Torreón
3: Fénix.
1: ¡De Torreón a Ramones! ¡Vámonos!
0: ¡Vámonos!

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0: Vámonos a un corte comercial, muchachos. Seguimos con más.
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1: Ok, regresamos del corte comercial y pues ya está la presencia. Ella es, aquí está, señor Brandon.
7: ¿Quién con
1: es?
7: con sus plumas aleteando.
1: Oh, yeah.
7: Madame Coco, buenos días.
8: Buenos días, par de mugrosos. Nada más les encargo que es la presencia celestial icónica de Madame Coco.
7: Oye, ¿fuiste a la feria? ¿El fin?
1: Oye, no. Pues mándanos el texto de lo que quieres que digamos.
8: Es que sí iba a ir, pero luego salió la otra mugrosa de que ahí iba a andar. ¿Qué necesidad tenía yo de ir a la feria y topármela? No quería yo vivir ese disgusto.
1: Oye, pero la feria es muy grande, no precisamente la vas a topar.
8: Pero la mala suerte existe y estaba segura que
7: pues
8: nos íbamos a subir al mismo juego.
7: Que se filtró una foto. Nos hicieron llegar una foto
8: que la...
7: en la que se ven
1: pues, abrazadas y
7: muy amiguis, ¿eh? Muy amiguis.
1: Y no es la primera, porque ya ves que allá en la playa también, Wijiriguájara.
8: ¿A poco sí?
1: Sí.
7: ¿La quieres ver, madame?
8: No, la verdad no. Sinceramente no.
1: A ver, Madame Coco, ¿de qué se trata ahora los horóscopos?
8: A ver, digan, les voy a decir su suerte, pero el día de hoy quiero acompañarlo con su color de la suerte.
1: El okay. Color.
8: Ya sea que se puedan vestir de ese color o puedan usar algún accesorio de ese color para que hoy atraigan
1: o
8: la buena
1: suerte. O te puedes
8: pintar suerte.
1: De ese color,
8: claro,
1: también.
8: Claro, claro, las chicas o los chiques.
1: Chiques, sí.
7: Bueno.
1: Chicken round.
9: Buenos días.
7: Buenos días.
9: Core, buenos días.
1: Buenos días, compadrito.
9: Ay, salúdenme a la mugrosita esa que está ahí en un lado.
7: Ah, te mandan saludar, madam.
1: Mugrosita.
7: ¿De parte de quién?
9: De la Ariel, la calle San Joaquín.
7: Te mandan saludar, madam.
8: Díganle al mugroso chistoso este llama la atención. Qué hola. Díganle, díganle.
7: No, es que a ti no te gusta cuando te la devuelve, madam.
8: Díganle que los quiero escuchar, díganle. Por favor, díganle.
7: No, es que no te gusta cuando te la devuelve.
8: No, díganle que hola, nomás estoy diciendo díganle que hola.
1: ¡Hola! Ya.
8: Ya, perfecto. Ahora sí.
1: ¿Cuál es tu signo, amigo?
9: Acuario.
1: Acuario.
8: Ok, vámonos con Acuario. Seguramente le va a ir mal. Ahí te va, mi querido Acuario. Una idea diferente podría abrirte una puerta inesperada. Es un buen día para aprender a crear y salir de la rutina. En el amor, permite que las personas te conozcan tal cual eres. ¿Tu color de la suerte hoy? El turquesa.
1: Turquesa.
7: Gracias.
1: Bien, muy acá, sí, ¿no? Órale.
8: Que te vaya bien. Bien mal.
1: No, tú, ante todo el respeto, madame. No,
8: no le estoy faltando al respeto. Estoy diciendo
1: es eso,
8: que
1: mandan bien mal.
8: Eso no es falta de respeto.
1: Son deseos malos.
8: Son deseos.
7: Bueno. Ojalá
8: que le vaya bien mal.
10: Hola, buenos días, saluditos.
8: ¿Sí? Buenos días, guapa.
10: ¿Me libra, por favor?
11: Era del signo Libra.
8: Ya no quiero cantar porque luego dicen que cuando canto se parece la voz a la de la mugrosa de Ticha. Pero bueno, mi querida Libra, feliz temporada, Libra. Tu energía se renueva y comienzas a cuestionarte qué quieres realmente. En el amor, una conversación puede abrirte nuevas puertas y posibilidades. Atrévete a mostrarte tal cual eres. Tu color de la suerte hoy, el rosa.
10: Gracias.
1: Rosa. Rosa. ¿Eh?
8: Bajito.
1: Bajito.
8: Gracias.
1: Oh.
8: Gracias a ti.
1: Oh, what you say, yeah.
7: Tenemos llamada. Bueno.
1: ¿Sí?
12: Buenos días.
8: Buenos días.
12: Buenos días, madame.
8: Buenos días, precioso.
12: Virgo, por favor.
8: Ok, mi querido Virgo. Una oportunidad relacionada con el dinero o el trabajo podría llamar tu atención. Confía en tu capacidad y en lo bueno que eres para hacer lo que tú ya sabes. Pero revisa los detalles antes de comprometerte. No tienes que resolverlo todo el día de hoy. Tu color de la suerte, el azul.
12: Gracias, madame, la mejor.
1: Pitufín.
8: Gente inteligente, sí, la verdad.
7: Tenemos llamada. Bueno.
13: Buenos días.
8: Buenos días.
13: A mí se me dice que la Manco Co es la tiche de Temu.
7: ¿Es de Temu?
13: La tiche de Temu, porque canta igualito a la pincha.
1: Pero no canta ella.
8: No.
13: Sí.
8: Ticha no canta. Ticha no canta. Discúlpame.
13: Tampoco la
8: mano. Estás diciendo que no canto. Estás diciendo que no canto y estoy por sacar mi disco.
1: Y
8: las cumbias de Madame Coco.
1: Es correcto. Ahorita sí, es más, ahorita van a ver.
7: Ponle play. Un pedacito nomás para que se den el quemón. Un pedacito
1: nomás así para que te des color.
8: Escucha nada más, ¿eh?
1: Ay, ya se la robaron.
8: Hijo,
1: ahí se la para otro día. No se puede otro día. Aquí está.
8: Vámonos.
1: Adelántale. Va, ¿eh?
14: Coco tiene pelos.
1: Ay.
14: Y todos sabemos que es pelón.
1: Ay.
15: ¡Coco liso! ¡Uy, qué mello!
1: ¡Oh!
14: Escaneme. Soy Virgo. ¿Qué traigo por dentro?
15: ¡Ay!
14: Si soy bombero.
13: Y el Dima es más bien que esa onda.
7: Oye, ¿qué signo eres?
13: Capricornio.
8: Vámonos con Capricornio.
1: Bueno.
8: Ok. Ahí te va. Tus esfuerzos comienzan a tomar forma, mi querido Capricornio. No te desesperes si los resultados no llegan inmediatamente. En el amor es momento de expresar lo que sientes sin esconderte detrás del orgullo. Déjate querer. Aprende a apapachar. Tu color de la suerte, el gris.
13: Ok. Muchas gracias.
8: No, muchas de nada.
13: Está
1: chida la rola, ¿no?
13: Ya, para
1: Tropigallito, dije. Sí, ya está casi. Este sábado lo vas a escuchar ahí. Tropigallito, Madame Coco.
13: Saludos,
1: Pencio. Órale.
7: Oye, a través de WhatsApp nos dice Jera, Leo, por favor.
8: Ok, vámonos con Leo. Tu brillo no necesita competir con nadie, mi querido Leo. En el trabajo podrías recibir reconocimiento o una persona interesante podría fijarse en tus capacidades. En el amor, aprende a distinguir entre quien te busca y quien realmente te valora. Tu color de la suerte hoy, el dorado.
1: El dorado.
7: Bueno.
1: Como el brazo de verdad.
8: Buenos días, bueno, guapo.
1: Buenos días.
16: Ahí es para decirle a mamá Coco que quiere decirle una pregunta. A ver si le puede echar la maldición a la ticha, porque ya se va a cumplir un año que no cumplió una.
8: Ay, siguen con su tema. Bye.
1: No.
8: Va.
7: La madame le va a vetar la macumba a la ticha, pero porque le cae gorda desde
8: nada
7: siempre.
8: Más, sí, exactamente.
1: No hubo química entre ellas.
7: No hicieron match.
8: No.
1: Bueno.
16: Oye, mira, tengo una observación.
8: Ok.
16: Yo soy Libra.
1: Sí.
16: Ya dijeron el signo Libra.
7: Okay. El signo Libra, ajá.
16: Pero ahorita se escuchó, hay la voz de la ticha. ¿Cómo es eso que no se pueden ver y ahí están juntas?
8: Es que ella me admira y la verdad, aunque diga que se va cuando yo llego, aquí la tengo pegada a un lado.
16: Ah, bueno.
8: Quiere aprender de mí, pero no quiere que ustedes se enteren.
16: Bueno, pues estaría bien que compartieran un día.
1: Está pirateando
7: el
1: estilo.
7: Es lo que yo digo,
16: Deberían de compartir, pues ahí están.
8: ¿Sabes qué deberíamos de compartir?
1: ¿Qué?
8: Al viejo.
1: ¡Qué loca! Andas muy aventada, ¿eh?
8: Ticha debería de compartirme a su viejo.
16: Yo voy representando. Yo represento el tuyo, madame.
8: ¿Mi qué?
16: Tu marido.
1: O sea, él es el...
16: Para compartir. Para.
1: Oye, pero.
16: Competir con la ticha, ticha.
1: ¿Te va a llenar de plumas, no le hace?
16: La madame,
8: ¿qué
16: tienes?
8: Bueno. Ok. ¿Cuál es tu signo?
16: Libra, ya lo dijeron.
8: Perfecto. Libra. Bueno, gracias por tu propuesta, guapo.
0: La pensamos.
7: Bateado, mi compa. Bateado. Ay. Home run hicieron con él.
1: Ay, de no.
0: A lo mejor Ticha sí quiere.
1: ¿Y por qué te quieres echar el viejo de Ticha?
0: Está guapo.
1: Mira, mira, mira, ahí está.
0: Me gusta.
1: Mira,
0: está. Quiero ese animal.
1: ¡Ay, la! ¡Ay, la! ¡No, no, no, no, no, no!
0: Vámonos a un corte comercial. No,
7: espérate, regresamos.
1: Espérate, espérate.
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7: Regresamos del corte comercial con más música.
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1: Tu traición.
7: Grupo Brindis.
1: Sí.

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2: 9:26, 26 grados. Muchachos, hoy se celebran muchas cosas, ¿no? Por ahí platicábamos de Internacional de la Sordera, Día Mundial contra la Rabia, pero también hoy es el Día Internacional de las Noticias.
3: Así es. ¿Y cuál es la finalidad de que se conmemore este día? Bueno, destacar la importancia del periodismo, el acceso a las noticias, informaciones creíbles y confiables.
2: Porque yo creo que... Dicen las señoras, más antes.
3: Sí. No, sigue habiendo. Es cuestión de buscarlas, nada más. Porque yo creo que todos en algún momento...
4: Una persona grande, si tú le dices, iré lo que dice, y se la cree. Y nada que era mentira.
3: Lo de las noticias, el acceso a las noticias va dependiendo, yo creo, y podemos arrancar por ahí, dependiendo la generación. Ajá. Porque mi papá todavía es una de las personas que él va y compra su periódico, periódico físico. Sí, o sea, tiene que palparlo y ya
2: se le... Pero tú hablas de tu papá como si fuera un viejito y está bien joven tu papá.
3: Es como un gusto heredado de parte de su abuelo.
4: También en la casa sí es.
3: Sí, o sea.
2: Pero tu papá sí está viejito.
4: Cálmese.
3: O sea, hay personas que dicen, ¿sabes qué? A mí tráeme...
4: ¡Apa! Ven, dale unas patadas.
3: Sí, personas dicen, a mí tráeme mi periódico. Ajá. Y empiezan a verlo, ojearlo. Y a pesar de que esa información la puedes encontrar ya en el internet, en el portal, a lo mejor, llámese El Siglo o el que tú quieras. Uh-huh. Hay personas que dicen, no, tráeme el periódico físico.
2: ¿Cuánto cuesta ahorita un periódico?
3: 15 pesos.
2: 15 pesos. Muy bien. Yo les comentaba de lo de la veracidad de las noticias, que les digo, más antes, porque ya lo platicábamos. Ahorita tenemos tanto ventaja y desventaja el hecho de la inteligencia artificial. Sí. Si tú ahorita te metes a ChatGPT y le pones, genérame una noticia de una señora que quemó una casa porque descubrió a su esposo siéndole infiel, te arma una noticia. Y no es verdad, tú le estás dando los datos que quiere que diga esa noticia. Ahora,
4: y si le sube la foto del señor, lo agrega.
2: Claro. Entonces, ¿ahora qué tanto podemos creer en lo que vemos en redes sociales? Incluso cuando pasó aquí en la Comarca Lagunera lo de la pantera que andaba suelta, nos cuestionamos todos si esa nota era real o había sido creada con IA.
3: Yo al final ya no supe si fue real o no. Yo al final ya no supe.
4: La pantera porque... saliendo de un bar de la Morelos. Dije, ¿cómo que?
2: Haciendo no, pan aquí.
3: Esos ya eran memes, pero las noticias que se jactaban de ser real, o sea, unos decían que la habían capturado, pero luego le preguntábamos a Lili nos decía que no. Entonces ya no se sabe. Es por eso la importancia de siempre
4: tratar. Ni se supo ni dónde quedó la pantera.
2: No.
3: Ya no se supo. Siempre tratar de informarnos de fuentes verificadas, de fuentes que para ti sean confiables, porque hay medios de comunicación, y digo, es respetable para cada quien, que siempre buscan el morbo.
2: El amarillismo.
3: O sea, a lo mejor buscan nada más con un título alarmante para que tú digas, ay, ¿qué pasó? Y a lo mejor te metes a la nota.
2: Claro.
3: Y es algo tranqui, algo normal, pero buscan siempre llamar la atención de cierta manera para que vayas y obviamente veas la nota.
4: Ajá. Y en la página central, la prima en bikini.
2: Para que compres el periódico. ¡Ah! Oye, sí. Y era lo que platicábamos, ¿no? Que también algo que ha cambiado mucho en la forma de informar es que, ya los medios de comunicación, no todos, obviamente, buscan la nota a toda costa. Incluso si el sacar la nota va en contra de los principios, si va a humillar, a exhibir. Hablábamos de los casos donde atropellan a alguien, ahí va el camarógrafo a enfocar al atropellado, a la mamá llorando. Dices, no, es que hay ciertos códigos que se deberían de respetar. O sea, respeta el dolor de la familia, respeta la privacidad. Yo me acuerdo que una vez a un familiar mío lo atropellaron. Entonces decía, yo estaba todo preocupado porque me veía la pierna rota y ahí estaban los camarógrafos,
4: los medios
2: de este medio muy popular aquí en La Laguna, y decía yo, quítate, estoy viéndome la pierna, quiero saber qué va a pasar conmigo. Y los otros, está bien, y no sé qué, grabándolo.
4: Se ve un huesito de fuera, ¿eh?
2: Y esta persona estaba toda preocupada, pues, ¿qué onda?
4: Sí,
2: y el otro, grábelo.
3: Sí. Y cuando a lo mejor los necesitas para algo que sí es importante, no
2: va. Llegan. ¿Qué pasó? También se hizo muy viral en redes sociales, decíamos, de un medio local. Ahora que se quemó el mall de los chinos, sí. Que grabaron por ahí a una persona en ropa interior.
3: Creo que era el dueño.
2: Ajá, entonces decíamos, en los comentarios todo el mundo burlándose. Luego te pones a pensar de la persona que grabó esa nota, ¿por qué?
3: Sí, o sea, lamentablemente ese tipo de noticias y ese tipo de periodismo, si se le puede llamar así, sigue existiendo porque lo seguimos consumiendo.
2: Claro.
3: Si no lo consumiéramos, créeme que a lo mejor no lo harían. Pero también habemos personas que también estamos ahí nomás, a ver, lo atropellaron, a ver si se le ve la tripa, a ver, métete que esto que lo... ¿Sí me entiendes? Hay amantes de ese tipo de contenido y por eso sigue existiendo.
2: Oye, platicábamos de este periódico que ya no existe, ¿verdad?
3: El Extra.
2: El Extra. Que, o sea, aparecían estos títulos de morbosotes. Canino, morbosotes y pelangochos, aparte.
4: ¿Sí? Lo agarraron con el puñal.
2: De su cuñado.
4: De su cuñado era el puñal.
2: La neta. Oigan, ¿ustedes qué opinan? ¿Las noticias de ahora se pueden creer, no se pueden creer? ¿En qué medios puedes confiar? Porque también, por ejemplo, pasa mucho con la gente mayor.
3: Sí.
2: Que ven una nota en redes sociales, ¿no? Y luego, anda, hija, mira, este señor que lo atropellaron. Sí. Y es la foto de un Avenger.
3: Sí.
2: Mira que lo atropellaron y le pusieron aquí un aparato en medio. ¿Aquí? Y es uno de los Avengers.
4: ¿Cómo entonces, está la tecnología tan avanzada? Mira, sí. Le metieron aquí algo en medio.
2: Exactamente. Entonces, la gente mayor ahora cree mucho. Sí,
3: tenemos audio, mi Core.
4: A ver, vamos aquí.
3: Parece ser que es el Mani Manito.
4: A ver, vamos a ver.
2: A ver, mi Mani. El último. Sí, es el Mani Manito.
5: Buenos días, hijos de la laguna, ¿qué opinan sobre el tema? Pues fíjense que yo creo que hay muchas noticias falsas en redes sociales. Yo creo que hay que verificar la veracidad de dichas noticias en grandes cadenas como CNN, TV Azteca, Televisa o comunicadores como López Dóriga, Carmen Aristegui, en fin, Javier Alatorre, Fernanda Familiar. Bueno, yo pienso, eso es mi punto de vista. Y yo pienso que ya el periódico ya va de salida, ya es que ya todo se está haciendo de digital. Pero acá a nivel barrio, acá a nivel colonia, acá a nivel fraccionamiento, si queremos enterarnos de qué es lo que pasa en la comunidad, en el barrio, en la colonia, hay que ir a la tiendita de la esquina. Sí.
4: En la tortillería
5: o allá
4: también.
5: Las gorditas en cualquier puesto. Sí, ahí no. Nos enteramos de todo lo que acontece en la colonia y en el barrio. Su amigo y servidor, ya saben quién. Ah, y un saludote para mi amigo El Canelo, que antes se quemaba y hoy escucha la mejor.
2: ¡Eso! Radio escucha regenerado.
4: Y es que neta, vas tú a las tortillas y en lo que estás formado, ya supiste que Lupita, ¿qué? Salió embarazada.
2: Pero le hacen así para adentro las señoras.
4: ¿Cómo que Lupita?
2: Te dicen, ¿sí supiste lo que? Lupita, ¿qué? Le hacen para adentro y sabes que el chisme está más suave.
4: Y de repente, siguen campanadas. ¿Y ahora quién se murió? Pues la de aquí de la esquina. Le dio un infarto.
2: ¿Y sabes por qué?
3: Bien chismosos.
2: ¿Sabes por qué le dio el infarto? ¿Sabes por qué le dio el infarto? Porque vio a su viejo con otra.
4: La impresión.
3: No son chismosos ustedes. Comparten la
2: comunicadores.
3: Noticia.
2: Comunicadores.
3: Comparten la noticia en el Día Internacional.
2: Hola. Hola, hola.
3: Bueno,
6: buenos días. Para felicitar a todos los periodistas, incluyendo a ustedes.
4: Gracias.
6: Porque también los
4: doctores
6: tienen parte de periodistas.
3: Muchas gracias.
6: Y sobre todo a mi prima, que hace poco vino aquí a hacer una nota por los chicos que murieron hace un año, los que se mataron cuando venían de Monterrey. Uh-huh. Aquí estuvo en esa nota, ella vive en México.
3: Sí.
6: Y aquí estuvo un rato dando noticias en el 9 y más de auxiliar.
2: Okay.
6: Y dice que lo bien va a regresar para poder estar aquí porque le gustó.
2: Bájale a tu radio, comadre, porfis.
4: Sí, es que se retroalimenta.
6: Que dice que le gustó estar aquí en la comarca lagunera y piensa venirse.
2: Eso, que está bonito. Está bonita, la laguna está bonita.
6: Y saludos para ustedes y que Dios los bendiga, que siempre nos estén alegrando el día.
2: Gracias, comadre.
3: Bye. Oye, también reconocer el trabajo y la labor de los periodistas, porque sabemos, sobre todo aquí en México, que es un trabajo muy peligroso.
2: El
3: estar consiguiendo la nota, o sea, muchas veces ni respaldado por la empresa por la que trabajas y haciéndote valer por ti mismo, moviéndote de aquí para allá. O sea, es un trabajo de riesgo, sobre todo si eres de estos que cubren notas de policíacas, sí, o este tipo de cosas también. Pues que sigan haciendo bien su trabajo y cuídense mucho.
2: Claro. Y aparte también hablamos de riesgo, no nada más en cuanto a seguridad, sino, oye, andan en la calle todo el día. Sí. Aquí vemos a Lili que va, viene, sube, baja, rueda de prensa, conferencias. Andan todo el día en la calle, sí, ¿no? La insolación, el calor, el hambre, la sed, no me la vayan a atropellar a mi niña.
4: No, ella siempre anda
2: al mero tiro.
4: Oye, se echa un lonchezote grandote. Oye, ¿por qué crees que voy a ir a celebrar el día del lonche ahí con Cumbia Kings?
2: Simón.
3: Les quiero compartir las señales de alerta para identificar una noticia falsa.
2: A ver.
3: Casi siempre las noticias falsas o los fake news siempre están con un titular exagerado, como los que ya mencionábamos, ¿no? Sí. También hay faltas de datos de autor, o sea, no hay fechas, nombre de periodista, institución o fuentes comprobables. Y sobre todo también no quedarnos con el puro titular, porque a veces ni nos metemos a leer la nota completa. Está nada más el titular, pasó esto, pero ni siquiera nos metemos a comprobar qué pasó. Ahora, también importante, no nada más quedarte con una fuente de información. Si ya leíste esta cosa en un medio, bueno, métete también a consultar qué dice otro medio, qué dicen otras personas, sí, para ver.
2: Claro, para poder comparar la información.
4: Sí, porque llega hasta un momento y dices, ay, se me lo dieron aquí, pero es aquí a nivel local. Déjame checo a nivel nacional, un periódico, vamos, de México, o un canal que...
3: Sí.
4: Porque ya todos se basan en tanto transmisión de tele o radio y también en internet. Sí. En cualquiera de los tienes que encontrar tú la noticia. Si es que es cierto, tiene que salir ahí.
2: Digo, y de todo da la mata.
4: ¿A cuánto artista no han matado?
2: Claro.
4: Y dices tú, y ahora ya mataron a este.
2: Claro. Te digo, y de todo da la mata. Digo, hay noticias que también dices tú, ¿eso qué? Pero son noticias meramente de entretenimiento. Hablábamos de esta revista muy famosa que habla de espectáculos, la TV... Sí. Que da notas.
4: Dicen que ¿dónde es donde saca los horóscopos?
2: La madame, sí, yo creo que sí. A mí se me hacen muy charros los horóscopos que da esa gallina. Pero ustedes quieren creer en ella. Aquí la tienen cada lunes y viernes. Mira, le deberían de quitar días.
3: Oye, y
2: ay, ¿sí? Ahora que mi respeto.
4: Oye, ¿un reescucha qué? ¿No le cayó la macumba y tracas? Ya le andaba.
2: Mira, tú y la madame Coco.
4: Son amigos.
2: Oye, agarrados de la mano.
3: Y se sabe que esa revista, muchos famosos han dicho que han tenido problemas personales por lo que han sacado ahí en esa revista.
2: Pero también sacan notas, por ejemplo, el famoso, no sé si ustedes se acuerdan, hace años que sacaron la nota de el nieto de Maribel Guardia baja solito las escaleras. Es tú. ¿Qué me importa, hijo de Dios? Sí, ¿qué me importa?
4: En plena entrevista reaparece detrás de cámara el hijo de Maribel. ¿No lo viste?
2: Fantasma.
4: Y va pasando. Y ese es él.
2: La bebellita enseña además. Y esa es la nota. ¿Qué dices tú? Ay, que, o sea, y ahí es donde dices tú, ¿de verdad hay alguien que se tomó el tiempo de redactar que la bebellita enseñó de más? Niurka Marcos arremete contra Ivonne Montero. Sí. Niurka Marcos arremete contra todo el mundo.
4: Hasta con su viejo, ¿ah? Sí. Cuando no le da.
2: Porque aparte hacer una nota es todo. ¿Qué?
3: Proceso.
4: Y sí, de hecho hay una revista que se llama Proceso.
3: Oigan, pues la felicitación para nuestros compañeros de Noticieros Graham, que también aquí entran en todos los horarios.
4: Cerratos, Berta, bueno, nuestra compañera que viene aquí.
2: Lili.
4: Está Mayelita.
2: Valeria.
4: Claudia Martínez Martel.
2: Valeria Quiñones. Pues Marcela Paman es institución. Marcela,
4: eso. Ahí está la directora. ¿Quién más?
2: ¿Quién más nos falta?
4: ¿Tu madrina?
2: ¿Quién?
4: Una Petit.
2: Ah, Paulina. Nuestra Pau también de Noticieros. Sí. Que la verdad aquí sí yo meto las manos al fuego por nuestros compañeros de Noticieros Graham. Que si usted escucha una nota en Noticieros, en Actualidades, lo que sea de aquí de Graham, esa nota es real.
4: Está checada.
2: Está
4: y
2: checada.
4: Todo.
3: Bueno.
4: Y rechecada.
3: Bueno.
2: Buenos días.
4: Sí.
7: Sí, buenos días.
3: Buenos días.
7: Nada más para hablar con la señora Ticha, que no hable mal, que Mariamo Coco es una persona muy, muy sabionda. Por favor, de parte de aquí, del señor Casiano, que me ha ayudado mucho con sus horóscopos.
2: Ah, era.
3: Ya ves, Tisha.
2: Casi de este. Tiro, se llama casi de este.
3: Hay gente que la defiende,
7: Ay, por favor, señorita. Ella me
2: gracias por lo de señorita, para empezar. Ya con eso usted me cayó muy bien, señor Casiano.
7: No, gracias.
2: De nada.
4: Bueno, no es Casiano. Su nombre es mujer.
2: Es hombre, te ha dicho que es Casiano.
4: Pues que tiene.
2: Pues no sé si sea de hombre o sea de mujer.
4: Que habla con mi abuelita.
3: No sé si es Casi o el mero mero, pero.
2: Ah, bueno. Y no sé si es de hombre o de mujer.
4: Pues bueno, vamos a un corte comercial.
2: ¡Vámonos!
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3: Estamos de regreso después del corte comercial y continuamos.
4: Hay saludo, dice, para Rito Mancinas y el buen Romo y a todo el Team 35.
3: Oye, saludos. También nos mandan saludos de parte de Ana Sofía y Jesús Alexander. Nos mandan su foto, mi Core, que ya estaban listos para la escuela.
4: Ah.
3: Dice, saludos hasta Arcinas Durango, en especial a la familia... Arcinas Durango, en especial la familia Mascorro. Excelente día para todos.
4: Oye, mandaron un mensaje aquí para...
3: Sí.
4: Pero ya se fue, pero de todos modos ahí va.
16: Adam, nada más para preguntarte, ¿a todos los acuarios nos va a ir mal o solamente al que te llamó mugrosa?
4: Ah.
16: Digo, porque pasa, yo soy acuario.
4: Ah, para saber,
3: digo. No, para saber.
4: No, yo creo más a la persona.
3: Sí, yo creo que sí, es que le dio coraje a la madame.
4: Le pasamos su comentario a madame hasta el viernes.
3: Oye, vámonos con más música. Llega La Mera Vena.
4: Marisol.

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2: Oye, saludos para el grupo de taxistas Los Cariñosos, de parte de Chucas de Matamoros, y nos piden una rolita de iniciadores.
1: Oye, chévere. Aquí nos dicen, oye, ¿ahora por qué avisan cuando van a algún anuncio comercial o cuando termina?
2: Fíjate que es en general, ¿eh? Ya en todas las estaciones, por ley, tenemos que hacerlo.
1: Así es. Vámonos con más, Hijos del Pueblo.

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1: 9:27, corte comercial.
2: Y regresamos.
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16: Ya regresamos del corte comercial, pero seguimos con más música.
17: Llega Oscar Padilla, se llama El Tamalero.
16: Lunes de puras de arranque, 931.

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1: Dice, mandar un saludo por favor para Tomás Rodríguez, el Charo en Las Villas.
2: Claro que sí, y esta rolita nos la pidió Matea de Dios, mi core.
1: Lupillo Rivera, el toro del corrido.
2: El pávido navido.
3: Ya se

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1: Dice, buenos días, pueden poner la canción, una canción de Chicoche, dice. Saludos a Chávez, a Beba Chaires.
2: Por lo pronto, vámonos con los Tucanes de Tijuana, mi
1: Tú core. Nunca bailaste de la chona esa que te bajas del carro y para atrás y para atrás.
2: No.
3: Con esa rolita.
2: Había un trend en redes sociales con esa rola. Sí, sí. Ay, súbele pues.
1: Chona.

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1: Ay, ¿dónde te agarró el temblor?
2: No, le hagas, que estamos en septiembre.
1: No, pero eso es así siente cuando andas crudo. Ah, sientes como okay. Que se te mueve el piso, pero no, contrólate, cúrate y sí.
2: Vamos a ver qué dice Chico Che.
1: Y la crisis, 943.

0: de la Laguna.
1: Órale, una que anda pegando chido y estuvieron aquí en la comarca lagunera.
2: Su Majestad la Brisa.
1: Ya no hay Beatles.
2: 9 Beatles,
1: como quieras.
3: Ay.

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1: 9:46, ¿y dónde andará la tisha?
2: ¡Repórtate!
3: Muchachos, me vine al gimnasio.
2: ¡Ah! No creo. No creo.
1: ¿Fuiste a preguntar precios o qué?
3: No, vine a ver musculosos.
1: ¡Ah! ¡Mírala!
2: ¿Y el pastelazo qué?
3: A ver, háblele a su coach. Espérate, vamos a hablarle al coach. ¿Dónde está el coach? Es que no se crean, vine a buscar aquí a la cumpleañera.
1: ¿Y si está o no?
3: Sí, sí está. Ah. Está aquí, estoy aquí con la guapera, mi Marta, ven. No te me vayas, Adriana, ven.
1: ¡Ven!
3: Es que me vino a buscar al coach. Pero vine aquí con Adriana Córdoba y Drogo, que el día de hoy es la cumpleañera. Te voy a hacer pecar, preciosa.
1: Ándale.
4: No importa.
3: Vente para acá, vente. Oye, mi core, pues la agarramos haciendo ejercicio. Y todos sabemos que después de un buen entrenamiento, la azúcar hace falta.
1: Sí, y se prende la
3: energía.
1: Se prende el hambre.
3: ¿Qué tenemos planeado hoy para festejar?
4: Pues ir a cenar, nada más, sí,
3: con la familia.
4: Unas amigas.
3: Ay, más a gusto no andar batallando a la familia. Oye, ¿se puede decir cuántos o ya no decimos?
4: Claro, 60 años.
3: Oigan, 60 años y se ve, neta, se ve bien joven. Es lo importante de hacer ejercicio, core. Es lo importante
1: es
3: de
1: que
3: hacer
1: yo
3: ejercicio.
1: Cuando voy está cerrado a la hora que salgo.
3: ¿Cómo ves? A ver, ¿a qué hora abren aquí para que venga el core?
4: 6 de la mañana.
3: Ahí está, core, a las 6
1: ya estoy
3: abierto.
1: Trabajando aquí.
2: Pero ¿hasta qué hora cierran?
4: A las 6, 7 y 8 de la noche.
3: Ándele, core.
2: ¿Qué te parece?
1: Es que el día de la sordera, ¿qué?
3: Oigan, pues, bueno, mi queridísima Adriana, te pregunto, ¿quién es Marta Córdoba?
4: Ella es mi hermana.
3: ¿Quién es Ana Sofía Amador?
4: Mi sobrina.
3: ¿Quién es Rosa María Córdoba?
4: Mi hermana.
3: Ok. ¿Quién es América Gómez Córdoba?
4: Mi sobrina.
3: ¿Quién es Juana María Amador Córdoba?
1: Y te faltó Mayela.
3: Bueno, pues todos ellos te apuntaron el día de hoy para que fuera la ganadora del pastelazo. Chicos, ¿les parece si la felicitamos juntos?
2: ¡Claro!
1: Sí, venga.
3: Bueno, pues de parte de la atrevida banda Relevos y los Hijos de la Laguna, hoy te deseamos...
5: ¡Felicidades!
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1: 9:49.
2: Regresamos, corte comercial.
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1: Y ya regresamos del corte comercial. Oye, y hace en la mañana hacías la pregunta sobre el concuño. ¿Qué onda con el concuño?
2: Sí, porque yo llegué con la duda de quién era un concuño. Pero ya un radioescucha nos mandó la definición.
1: A ver. Escuchemos.
12: Y ahí te va lo que es un concuño.
2: A ver.
5: Un concuño son dos personas, dos hombres que nada tienen que ver con en sangre, ningún parentesco, pero que en las fiestas familiares, ya borrachos, se agarran a besos los vatos.
1: Santos, Cleo.
2: El Core conoce a varios concuños. El Core entonces tiene varios concuños.
1: Ay, mira, no digas nada porque acabo de ver una foto en tus redes sociales.
2: Tú tienes varios.
1: Y eran otros dos. Con el beso de tres.
2: Con eso que del primo.
1: El beso de tres.
2: Ya de primos te pasaste concuños tú, Core.
1: Ahí les va la foto de Brandon. Ay, Amalia. Oye, vamos a felicitar a todos los que también se reportaron, aparte de Adriana Córdoba Hidro, que fue la ganadora, que fue al gym. Aparte de hacer el deporte, pues la hizo pecar esta laticha. Alberto Álamo Herrera reportó a su hija Nancy Janet Álamo Ochoa, cumple 29 años.
2: Fernanda Yoselin Martínez está cumpliendo 12 años y fue reportada por Jorge Alfredo.
1: Marisela Jaques Hernández reporta a su hermana María del Socorro Jaques Hernández, 44.
2: Gerardo Delgado cumple 63 años y se reportó el mismo.
1: Hilda Guadalupe Saldívar Hernández cumple 32, reportada por su mamá María Guadalupe Hernández Pérez.
2: Ailina Mairani Borrego cumple 5 años y fue reportada por Pedro Borrego.
1: Ramón Jaques Hernández reportó a su hermana María del Socorro Jaques Hernández, 44.
2: Mateo Valentín García cumple 17 años y fue reportado por Pedro García.
1: Y fueron todos los que se reportaron muy temprano, de 7 a 8 de la mañana. Y mañana pues es martes de especiales.
2: Así es, para que se pongan al tiro. ¡Mitisha!
1: ¡Ey!
3: Oigan, muchachos, acabo de descubrir una cosa.
2: ¿Qué?
3: Ustedes no solo son amigos, compadres, compañeros, son concuños.
1: ¿Por qué?
3: Mira, ¿por qué? Pues ustedes díganme.
2: Igualada.
1: Tranquila.
2: Oye, ¿ya te inscribiste al gimnasio o qué?
3: Ya.
1: No creo.
3: Sí, ya me inscribí. ¿De veras? Pero me dijeron que ya no había cupo.
1: Ah. Por eso que te estoy diciendo. Por eso no voy yo.
3: Pues porque yo quería, pero oye, ya no cabemos, somos muchos.
1: No cupiste tú menos yo, pues no estás viendo. Oye, una felicitación a José Ignacio Ríos Díaz. Cumpleaños ahí de parte de Ricky, Brian, Chela y también a la gente de Santa Rita en Torreón.
2: Ahí está el saludote. Ya nos vamos, pues. Que tengan excelente inicio de semana. Y acuérdense de seguirnos en redes sociales, La Mejor FM 97.1 en Instagram. Y en Facebook, La Mejor FM 97.1 Estéreo Gallito.
1: ¿Y los tuyos, personal?
2: Brandon Carrillo, Instagram y Facebook.
1: ¿Tú, Ticha?
3: Yo estoy como Tisha Cisneros únicamente en Instagram.
1: Y acá su servidor, Core Audio TRC, en lo que es Facebook, Instagram y en TikTok, arroba Core Sound Divine.
2: Y ahora sí nos vamos con su majestad la brisa, mi Core.
1: Ya no hay Beatles.
2: Aquí nomás.

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1: Inicia corte comercial.
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5: Temperatura 27 grados.
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1: Arrancamos este lunes para la banda, comadres y compadres. Banda La Tracalosa, se llama San Lunes, aquí nomás.

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1: Ahora sí, hola, comadres y compadres, 10 de la mañana con 5 minutos, 27 grados de temperatura en la comarca lagunera. Arrancamos este lunes para la banda, iniciamos la semana con lo mejor de las bandas consagradas y es momento de que tú pidas esa canción que tanto te gusta. Hoy, Arrolladora, MS, Tracalosa, Recodo, Adictiva, San Juan, lo que quieras, cualquier banda que tú quieras escuchar, aquí va a sonar. 871-7126-971, el teléfono en cabina, y 87-1736-1885 es nuestro WhatsApp. Te quedas con esto del Coyote, se llama Suspiros, en las 10 de Ticha.

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1: Lunes pa' la banda y ya suena Cuisillos con lo que tú nos pides. Se llama A veces lloro. Ya son las 10:09, tenemos 27 grados.

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1: Feliz cumpleaños a Juan José Rubalcaba Sánchez. Va de parte de su hermana que lo ama con todo el corazón y toda su familia. Juan José, feliz cumple. Te quedas con música. Momento de escuchar a Lalo Mora. Se llama Los consejos de mi padre. Aquí nomás.

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1: Corazón, corazoncito, en este lunes para banda suena a cargo de Banda Maguey. 10 con 17, 27 grados.

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12: Regreso de corte con mucha más música para ti en las 10 de Ticha. Recuerda que hoy es lunes para la banda y puedes seguirte poniendo en contacto con nosotros. Atención, porque el 8717-361885 es nuestro WhatsApp, pero ahí solo podemos recibir o mensaje de texto o audio. Si tú quieres llamar, puedes hacerlo al teléfono en cabina, que es 871-7126-971. Vámonos con música, Grupo Firme. Esto se llama Decide Tú en las 10 de Ticha.

0: con Grupo Firme. Me voy a un corte comercial. Ya regreso, aquí nomás.
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1: Regreso de corte comercial, muchachos. 10 con 29, 28 grados. Banda Machos ya suena en este lunes para la banda. Un indio quiere llorar y tú lo escuchas aquí nomás.

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2: Ay, clásico de clásicos. Banda Toro, la noche que Chicago murió en las 10 de Ticha.
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1: 10:35, 28 grados de temperatura en la comarca lagunera. Hoy es lunes y quiero que no te exijas, no exijas tener todo resuelto desde el primer día de la semana. Es lunes, tranquilo, relájate, no pasa nada. A veces avanzar también significa respirar, esperarte, acomodar las cosas y acordarte que no todo tiene que ser pa' ahorita. No todo. Empieza despacito, pero con la certeza de que cada cosa que vas haciendo te va acercando a la meta que tanto quieres. No te desesperes. Las cosas se hacen poco a poco y así salen mucho mejor. ¡Feliz lunes! Vámonos con más música en este lunes para la banda. Esto es de la atrevida banda Relevos. Solo se vive una vez.

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1: 10:39 y ya suena Saúl el Jaguar Alarcón en este lunes para la banda. Se llama Evidencias y tú lo escuchas aquí nomás.

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1: Vamos a echarle poquito limón a la herida, aunque no sea miércoles. Y es que siempre es un buen día para llorar, muchachos. Edel Muñoz se llama Mi Primer Día Sin Ti. Aquí nomás.

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1: Vámonos con una rola que ya conocemos, pero ahora con otro estilo. Al estilo de la arrasadora del desierto. Se llama Perdón, ¿por qué? Ya son las 10:46, 29 grados.

0: 10 con 48 minutos, voy a un corte comercial, ya regreso, aquí nomás.
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0: Regreso de corte comercial y nosotros seguimos disfrutando de buena música de banda. Es banda R15 La Avispa, 10 con 50, 29 grados.

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1: 10:52, 29 grados. Muchachos, casi son las 11 de la mañana y eso quiere decir que yo ya me voy. Nos escuchamos mañana, martes de especiales, y cerramos este lunes para la banda con la reina de la laguna, las brujas. Nos escuchamos mañana. Adiós.

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2: Temperatura 29 grados.
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3: 10:59.
2: Temperatura 29 grados.
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¡Ey, ey, ey! ¿Qué hola? ¿Qué tal? Muy buenos días, amigos de la mejor 97.1 FM Estéreo. Gallito, espero se encuentren de lo mejor. Y damos inicio a las 5 seguiditas de la mañana. Ya son las 11 con 7 minutos. Tenemos 30 grados centígrados de temperatura ya en este día lunes 28 de septiembre. ¿Qué tal estuvo tu fin de semana? Platícanos por medio del WhatsApp al 8717-3618-85 o el teléfono en cabina línea directa con nosotros al 871-7126-971 para que vayas pidiendo esa canción que tantas ganas tienes de ir escuchando. Es un lunes bastante bonito, creo que es un día, una mañana muy fresca, el sol está sabroso, así que algo que vaya acorde. Yo recomendaría Los Ángeles Azules, en específico una que se llama Toma que Toma, creo que así se llama, como que da muchas vibras de playa. Ojalá, hay que manifestar la playa pronto, ¿no? Antes de continuar, me presento, yo soy Víctor Morlov y te voy a estar acompañando en estas dos horitas. ¡Vámonos con esta canción de Pesado! ¿Cómo se la pasaron ahora en la feria? Ya ves que se presentaron Pesado, esta tiene por nombre en corto, 11 con 8, 30 grados centígrados.

0: 11 con 18, 30 grados. Iniciamos un corte comercial.
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0: Y regresamos del corte comercial para más música. Claro que sí, si quieres ir escuchando algo de tu agrado, es al 871-7126-971 o al 8717-3618-85. Vamos con esta canción, vamos a ponerla para que sepas cuál es. Está muy buena, a lo mejor y la has sintonizado, la has escuchado en otra ocasión, pero como que despierta cierta sensación de felicidad. Yo la escucho y me pongo feliz, y esa misma felicidad te la quiero transmitir a ti, así que si no la conocías, pues te la presento y espero que la disfrutes. Ya son las 11 con 23, tenemos 30 grados.

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1: 11:31, 31 grados centígrados, y llegó el momento de la mejor información a cargo de la reportera estrella Lili Rincón. Muy buenos días, Lili, ¿cómo estás?
2: Hola, Víctor, la voz más bonita. Muy buenos días a todo nuestro auditorio. Qué gusto saludarte y a todos nuestros amigos radioescuchas en este inicio de semana, que se nos está yendo el año bien rápido, mi querido Víctor, la voz más bonita. Pues, y como se nos está yendo bien rápido el año, fíjate que ya el próximo 1 de octubre, el 1 de octubre va a haber una feria del empleo municipal en el Salón Peñoles del Museo Arocena de Torreón. Va a ser de 9 de la mañana a 2 de la tarde, van a participar 25 empresas con más de 500 vacantes. Para nuestros amigos radioescuchas que están buscando una oportunidad, láncense el día primero. Y luego aparte, a la 1 de la tarde, va a haber una conferencia respecto a cómo armar los currículum y otros tips y motivacional. Entonces, para que lo tomen en cuenta, porque pues es ahora sí que un 2 en 1, mi querido Víctor.
1: Sí, qué padrísimo. Es una gran oportunidad para que todas las personas se den lugar y fecha en este evento que comentas, porque, oye, es un trabajito, Lili. Ya también se vienen los gastos de diciembre y está canijo.
2: Exactamente, los gastos de diciembre, hombre. Oye, es que ya estamos a maroma de piojo, como diría el señor DJ Core. Pero bueno, ya sabes, sí, más información la podemos encontrar en www.noticierosgreen.com.mx y en nuestra página de Facebook, Noticieros.
1: Perfecto, muchísimas gracias, Lili, un gustazo como siempre.
2: Igualmente, bonito día, bye.
1: Hasta luego.
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1: Y bueno, recuerden sintonizar Noticieros Grema a la 1 con Berta Reyes y Manuel Cerrato, y Ruta 30 a las 7 p.m. con Valeria Quiñones.
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1: Ya son las 11:40, tenemos 31 grados centígrados. Y oye, ten mucho cuidado con los proyectos que tú tengas, con tus actividades. Yo diría que hasta que lo concretes, hasta que sea una realidad, ya lo cuentes. Porque tristemente todo es energía. Y muchas veces, personas que están cerca de ti, tú no pensarías mal, ¿verdad? Pero, pues, hay ocasiones donde ese tipo de energías terminan siendo malas. Sí, ¿y para qué? ¿Para qué quieres eso? Al fin de cuentas, mejor, mira, tú calladito, que ya nada más se den cuenta de lo que andas haciendo cuando ya tengas el progreso hecho, cuando ya sea una realidad y ya tengas hechos, ¿ok? Porque de lo contrario, sí se ceban las cosas, amigos. O sea, hay que tener mucho cuidado, hay que ser muy discretos. Si tú sabes que vale la pena, de lo contrario, y también tampoco es que te lo quedes tú solo. Simplemente si conoces a alguien, no sé, un familiar muy cercano, que sepas que no te tiene ningún tipo de sentimiento malo, porque uno así pensaría, pero te sorprenderías de la cantidad de gente que, pues bueno, o sea, ni te lo imaginas. Mejor gente que ni te conoce, te aplaudiría, y los que consideras cercanos, mira, no te diría nada. Pero bueno, ahorita platicamos un poquito más de eso. 11:41, 31 grados. Vámonos con esto, los primeritos de Colombia. No me llames más. Y lo disfrutas aquí nomás.

0: Vámonos al siguiente corte comercial. Ya son las 11:48, 31 grados.
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0: Regresamos del corte comercial. Vamos con el siguiente audio de WhatsApp.
11: ¿Qué onda, Víctor? Buenos días, compadre.
0: ¿Qué onda, hermano?
11: Espero que pases un bonito y bendecido inicio de semana, carnal.
0: Igualmente.
11: Oye, ¿me puedes complacer con la canción ¿En dónde está tu amor? De Virlán García.
0: Ah, claro que sí. Muy buena, por cierto. Ya lo disfrutas. Aquí nomás.

0: 11:57, 31 grados. Vamos a un corte comercial y regresamos.
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2: Regresamos del corte comercial, ya son las 12 en punto, con 31 grados. Vámonos con esto de Víctor Cardoza, tiene por nombre, con mayúsculas.

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1: Y bueno, ya son las 12:09, tenemos 32 grados centígrados de temperatura en la comarca lagunera. Fíjate muy bien, ¿no te pasa que, tipo, no sé, estás trapeando, limpiando la cocina? También depende de cuántos años tengas. Y yo quiero que me digas cuándo fue que te sucedió la primera vez. Pero no lo sé, que tengas ya, o sea, que te des cuenta que te estás transformando en tus papás, ¿sí? O sea, como por ejemplo, déjate, doy como más contexto, tipo el síndrome de las luces, ¿no? Que estás en la casa y ya vas, empiezas a apagar los focos y los que los dejan prendidos es como, oye, pues es que aquí no trabajas en CFE. O por ejemplo, también el hecho de que, no sé, enojarse genuinamente porque alguien no te regresó un contenedor de plástico, un topper, ¿no? Otra cosa, te levantas del sillón o te acuestas y es como que, ay. O como que ya tienes este tipo de expresiones, ¿no? ¿Cuándo te empezaste a dar cuenta de esto? Yo porque la vez pasada que estaba con mi hermano, como que me dije, ay Dios, o sea, creo que estoy siendo muy papá, a lo mejor y no debería. Pero va dependiendo de las experiencias de cada quien, al fin de cuentas. La música, simplemente la música. La música de hoy en día ya no es lo mismo, ya no tiene la letra ni el sentido como antes, bien comentan muchas personas. ¿A los qué años? Ponle. Yo pienso que como que los 30 es cuando empieza a despertar esto, ¿no? Que te das cuenta de que ya hay otras responsabilidades, cambia tu panorama. Pero tú, ¿qué es lo más chusco que te diste cuenta de que me estoy convirtiendo en mi mamá? Me estoy convirtiendo en mi papá. Está el 87-17-36-18-85. Y no necesariamente es algo malo, pues simplemente es parte del proceso, ¿no? Del camino. Vamos con esta canción de Atrevida Banda Relevos. Tiene por nombre apenas 16, 12:11. Tenemos 32 grados.

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15: Ya son las 12:20, tenemos 32 grados centígrados. Oye, ya hace mucha hambre, ¿no? También ya regresamos del corte comercial. Y bueno, sigue pidiendo tus rolitas por medio del WhatsApp al 8717-361885. Vámonos con esta canción que nos están pidiendo por acá. Dice, hola Víctor, que tengan un excelente lunes y una bendecida semana. Puedes poner la canción de El Rey de Corazones con Ariel Camacho. Saludos para la recita de Lonche César. Claro que sí, qué buena canción. Ellos siempre piden canciones muy buenas, me gustan mucho, son como que muy mi mood. Ahora sí, 12:20, 32 grados centígrados.

0: 12:27, tenemos 32 grados, vamos a un corte comercial y regresamos.
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1: 12 con 31, 32 grados. Te regresamos del corte comercial. Sigue pidiendo tus canciones. De momento te dejamos con esta canción de Pancho Barraza, El Terco.
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1: Ya son las 12:37, tenemos 33 grados centígrados. Oye, fíjate que ahorita como que tengo muchas ganas de ir a la feria. Te juro que tengo muchas ganas de ir a la feria. Pude ir el 16 de septiembre, me la pasé muy bonito. De hecho fue como que una fecha bastante especial para mí. Pero muy indistintamente de lo que pasó ese día, yo me quedé con muchas ganas de comprarme algo súper monchoso. O sea, porque ya íbamos cenados, la persona con la que fui. Y me daban muchas ganas de un churro o no sé, las gorditas de nata. Y luego me empezaron a salir muchos videos de que no, en la feria de Torreón te recomendamos esto, esto. Y dije, ah, y tengo que ir, te juro que tengo que ir. Pero en general tengo muchas ganas de un churro. Un churro normal, ¿eh? Para la gente que se mete cosas así medio extrañas, no vayan a malinterpretarlo. Porque yo no sé si a ti te ha pasado ahí por la Juárez. Es Juárez y que... creo que es la calle que va para el... ¿Hay un Parisina? Creo que hay un Parisina y en la mera esquina venden churros. Pero es la calle que conecta ya para el Revolución, donde está el Cinemex y la Soriana Oriente. ¿Sí Soriana Oriente? Bueno, no sé, ya, perdóname. Pero... la vez pasada le compré unos churros porque se ponen así en la calle y todo. Y están muy ricos, la neta, están muy buenos. Y ahorita como no almorcé nada, se me antoja algo dulce. El día de ayer también como que tenía muchas ganas de chocolate y estaba en casa de mi abuela. Le dije, no me importa si tienes chocolate, abuelita, o chocolate. Yo quiero oler el chocolate. Y lo hice. Y ya después salieron unos bombones con chocolate que cállate los ojos, estaban increíbles. Y al final de cuentas, me quité ese antojo. ¿Y a qué voy con todo esto? Si tú tienes ganas ahorita de comprarte una nieve de yogurt con 50 toppings, cómpratela. O si tienes ganas de un churro también, cómpratelos. Unos taquitos de tripa, cómpratelos. ¿Por qué? Porque si no, ¿cuándo? ¿Estás vivo? Si tienes con qué, hazlo y disfruta. Porque de lo contrario, pues estaría tonto, ¿no? El hecho de castigarse. Yo te lo dejo ahí, ¿no? Creo que es muy bonito el tener las oportunidades y aprovecharlas. Yo te lo digo porque cuando estaba en prepa, a veces no tenía para comprarme unos cacahuates y siempre me quedé con ganas de comprarme unos cacahuates. Nunca me los compré, nunca. Y ahorita me doy de topes en la pared, así que, pues, cómprate tus cacahuates, ¿no? Ahora, con esto de los iniciadores, Che DB tiene por nombre Lamento Boliviano, 12:39, 33 grados.

0: 12 con 49, 33 grados. Vamos al siguiente corte comercial y volvemos.
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0: Doce con 50, regresamos del corte comercial, tenemos 33 grados centígrados y bueno, ya estamos prácticamente a nada de despedirnos, pero no hay bronca, te esperamos mañana ya martes de Rosita, primeramente Dios. Oye, ya tiene muchísimo que no voy, me dan ganas, genuinamente tengo ganas. Nunca me ha tocado comer, ¿tú has comido? ¿Sí recomiendas algún puestecito de por ahí, no sé, gorditas? Siempre paso también y, o sea, cuando he podido ir, huele muy rico unos tacos así de asada, pero nunca me he acercado. Pero bueno, como siempre un placer el que nos hayas permitido acompañarte. Y bueno, vámonos con el siguiente audio que nos mandan en esta bonita tarde ya de lunes.
5: Lunes, ¿qué tal? Muy buenas tardes, mi Víctor. Como dice Billy Rincón, de las mejores voces de la 97.1, Estéreo Grito. Oye, por favor, sote, a ver si me puedes complacer con la de mi complemento de los Huracanes del Norte para Guadalupe Díaz. Te la amo.
0: Claro que sí, hermano. Ahora sí, con todo gusto, porque tú lo pediste y sabemos que te encanta, lo disfrutas. Aquí nomás.

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0: ¿Qué tal? Muy, muy buenas tardes. Bienvenidos a una emisión más de Actualidades Grem. Un gusto estar con ustedes en este arranque de semana, lunes 28 de septiembre de 2026, 1:02 p.m. 33 grados temperatura aquí en el centro de Torreón. Yo soy Manuel Cerrato, les damos la bienvenida, los invitamos a que se queden aquí a lo largo de la siguiente hora. Estaremos revisando lo que destaca en la información, estaremos también al pendiente de todos sus reportes, inquietudes, necesidades, todo aquello que deseen compartirnos a través de los puntos de contacto que ya conocen. 8717110260 871 7126 971, y por supuesto el WhatsApp 8717361799. Redes sociales, estamos en X, en Facebook, en Instagram y en YouTube como Noticieros Grem, adicionalmente como Actualidades Grem en Facebook. Allí podemos estar en contacto directo con todos ustedes, si es que así lo desean. Como siempre, mucho que revisar a lo largo del programa. Berta Reyes, ¿cómo estás en este ya arranque de semana?
1: Hola, Manuel, buenas tardes a todos nuestros amigos, ¿me escuchas? Muy bien, con color y esperanza.
0: Ah, claro, claro. El verde de la esperanza, por supuesto. Todo cambió a partir de allí, entonces... Claro.
1: Ahí fue el punto, la situación. La verdad es que fue un partido cardíaco, yo estaba muy nerviosa.
0: Estuvo muy bueno.
1: Me dio estrés, dije, oh, en cualquier momento nos van a anotar y vamos a perder. No.
0: Estuvo muy bueno.
1: La verdad es que sí, este tipo de partidos son los que a mí en lo muy particular me agradan, me emocionan. Y cuando meten ahí la garra lagunera, los del Santos, la verdad.
0: Claro, ay, claro.
1: Muy, muy buen partido. Y sí, un fin de semana tranquilo y ya aquí listos, siguiendo atendiendo todos sus comentarios y sus reportes.
0: Muy bien, bueno, pues síganoslos enviando. Mucho que revisar también en información, para ello ya está con nosotros Valeria Quiñones. Vale, bienvenida, ¿cómo estás?
2: Hola, Vale. Gracias, muy contenta de estar aquí como siempre. No, sí quería, pero porque estamos en las buenas y en las malas.
0: Claro, como siempre.
2: Sí, es algo que también noté, porque ya se veía siempre las bancas verdes en la tele. Sí. Se veía las bancas verdes y ahora estaba todo lleno. Y
1: multicolor.
2: Entonces qué padre, qué bonito que podamos volver a vivir esta emoción como afición lagunera. Y pues ojalá que sigan así, que los resultados que ahorita tienen los jugadores, pues lo encuentren como una gran motivación para seguir dando esos resultados.
0: Por supuesto.
2: Y bueno, tenemos mucha información. ¿Cómo ven? Si para ponernos al corriente nos vamos ya con los temas.
0: Claro.

0: Hasta el momento, en los temas de carácter regional, el Ayuntamiento de Gómez Palacio y el Gobierno de Durango continúan con la regularización de las operaciones en las marmoleras, esto como parte de las acciones preventivas en materia de medio ambiente. La alcaldesa Betsabé Martínez Arango informó que la mayoría de estas empresas en esta ciudad ya están regularizadas y que la Dirección de Ecología trabaja con las restantes para mejorar la calidad del aire y evitar daños a la salud de los vecinos. Asimismo, recordó que se realizan convenios con las marmoleras para arreglar los caminos del área rural con material residual de sus procesos, con el apoyo técnico de la Universidad Juárez del Estado de Durango. Por su parte, la titular de la Secretaría de Recursos Naturales y Medio Ambiente de Durango, Claudia Hernández Espino, detalló que hasta la semana pasada, 31 de las 48 empresas registradas en la región lagunera ya cuentan con su licencia ambiental única. Para obtener este documento, las empresas deben de tener en regla sus permisos municipales, como el uso de suelo y las licencias de funcionamiento. Entre las medidas de control ambiental exigidas se encuentran el encapsulamiento del proceso de molienda, la instalación de filtros de aire y el uso de sistemas de aspersión de agua para precipitar el polvo. La dependencia estatal busca concluir el año con el 100% de las empresas debidamente regularizadas. Y en otra información, fueron vinculados a proceso José Elías N. y Marta N., quienes son exfuncionarios de Torreón, así como José Feliciano N., Farid N. y Georgina N., por su probable participación en los delitos de operaciones con recursos de procedencia ilícita y delincuencia organizada. La Fiscalía General de la República dio a conocer que la Fiscalía Especializada en Materia de Delincuencia Organizada presentó los datos de prueba suficientes ante el juez que calificó de legal la detención, dictó auto de vinculación a proceso, impuso la medida cautelar de prisión preventiva oficiosa y concedió 3 meses para la investigación complementaria. Marta N. y Georgina N. deberán permanecer en el Centro Federal de Readaptación Social número 16, mientras que José Elías N., José Feliciano N. y Farid N. en el Centro Federal de Readaptación Social número 13 en Oaxaca. La investigación comenzó en noviembre de 2025 con motivo de una denuncia presentada por la Unidad de Inteligencia Financiera. En otros asuntos, quienes sacaron estado de cuenta para plaqueo y refrendo por venta nocturna aún pueden pagar. Y es que los contribuyentes de Coahuila que sacaron su estado de cuenta para aprovechar la venta nocturna que les permitía la aplicación de descuentos en impuestos y derechos vehiculares y no alcanzaron a pagar, tienen hasta el próximo 30 de septiembre para hacerlo. Así lo informó la administradora de recaudación de rentas de Torreón, Leticia Castaño. En todo el estado se imprimieron 120 mil estados de cuenta y de ellos 40 mil fueron de La Laguna. Se hicieron pagos por 80 mil unidades, de las cuales 19.500 son de la región. Hasta el momento no se ha definido si habrá descuentos por las ventas del Buen Fin, que, bueno, ya se aproxima. Y continuamos con la información. Trabajadores del Instituto Mexicano del Seguro Social están convocando a través de redes sociales a una marcha pacífica desde el Hospital 71 a las oficinas del sindicato de la institución médica ubicadas en Avenida Hidalgo y La Opinión, en Torreón. Se darán cita por la mañana del próximo 1 de octubre. Los inconformes demandan aumento del 10% del sueldo tabular, jubilación digna, abasto de medicamentos e insumos, más personal y menos carga de trabajo, libertad sindical y no represalias sindicales, renovación y evaluación de la dirigencia sindical, así como no despedir personal de enfermería. Y en el último tema, de carácter regional, si está en búsqueda de empleo o conoce a alguien que esté buscando trabajo, bueno, mucha atención, porque el próximo jueves, 1 de octubre, se va a llevar a cabo la Feria Municipal de Empleo en el Salón Peñoles del Museo Arocena de Torreón. El horario será de 9 de la mañana a 2 de la tarde. Estarán participando 25 empresas con más de 500 vacantes, así lo informó el coordinador del Servicio Nacional de Empleo en La Laguna, Guillermo Covarrubias. A la 1 de la tarde se va a impartir una conferencia por parte de Iván Lavín sobre cómo armar el currículum y una charla motivacional. Habrá un fotógrafo y servicio de copiadora. Sonrisa Azul también estará presente con el objetivo de que se ofrezcan oportunidades a personas que presenten alguna condición o discapacidad. Nos vamos con los temas nacionales, y es que custodiado por elementos de la Guardia Nacional y visiblemente sonriente, el exgobernador de Baja California, Ernesto Rufo, llegó a su domicilio particular en Ensenada tras un viaje de 39 horas desde el Estado de México para continuar su proceso judicial bajo la medida cautelar de prisión domiciliaria, luego de permanecer recluido 72 días en el Centro Federal de Readaptación Social número 1, conocido como el Altiplano. El político fue recibido por familiares y simpatizantes, manteniendo un semblante tranquilo a su llegada al puerto baja californiano. La presidenta Claudia Sheinbaum aclaró que el traslado del exgobernador se derivó de una instrucción judicial. En otro punto, la presidenta Claudia Sheinbaum anunció este lunes un reforzamiento del operativo de seguridad en Morelos, tras calificar como muy lamentable y triste el asesinato de dos alumnos de preparatoria de la Universidad Autónoma del Estado de Morelos, esto a 15 días del feminicidio de la española Claudia Tacoronte, quien realizaba un intercambio académico en ese mismo estado del centro de México. Durante su conferencia de prensa matutina, la mandataria federal explicó que instruyó ya a la titular de la Secretaría de Gobernación, Rosa Isela Rodríguez, a entablar comunicación inmediata con la gobernadora de la entidad, Margarita González, así como con las autoridades universitarias y la comunidad estudiantil. El gobierno federal presentará este lunes un informe sobre el caso Ayotzinapa con nuevas metodologías y líneas de investigación que no habían sido utilizadas previamente, así lo informó la presidenta Claudia Sheinbaum. La mandataria detalló que el documento incluye un análisis profundo de carpetas y registros telefónicos de la noche de los hechos, esto con el fin de esclarecer el rumbo de las indagatorias. Asimismo, confirmó que el caso sigue abierto y adelantó la presencia de diversos funcionarios para responder a las preguntas de la prensa. Marat Baruch Bolaños informó que la población económicamente activa alcanzó los 62.6 millones de personas en agosto de 2026, marcando un máximo histórico para dicho periodo. Y es que, de acuerdo con la Encuesta Nacional de Ocupación y Empleo, la ocupación repuntó con 1.3 millones de empleos más en comparación con el 2025. Asimismo, indicó que la encuesta intercensal del INEGI revela un incremento al 41% en la participación económica de las mujeres y una reducción en el porcentaje de trabajadores que laboran más de 48 horas semanales. Y en el último tema nacional, bueno, por Polo refuerzan seguridad y albergues en Baja California Sur. El gobernador Víctor Manuel Castro destacó el respaldo del Ejército, la Marina y la Guardia Nacional en las labores de prevención ante la llegada del huracán Polo a esta entidad. Se prevé que impacte esta tarde como categoría 2 o 3 entre las 4 y las 6 de la tarde en el municipio de Comondú. En los temas del mundo, la Casa Blanca anunció formalmente un acuerdo histórico con China para reducir drásticamente los aranceles sobre mercancías valoradas en 60 mil millones de dólares. Tras la cumbre entre Donald Trump y Xi Jinping en Washington, las naciones pactaron el marco 30x30, que contempla estudiar reducciones arancelarias para bienes no sensibles por un valor de 30 mil millones de dólares por cada parte. La medida abarca productos estratégicos como carbón, insumos agrícolas, electrodomésticos, juguetes y artículos navideños para estabilizar el comercio bilateral. El presidente chino, José Antonio Kast, presentó un plan que busca fomentar la creación de 100.000 puestos de trabajo y que involucraría recursos por más de 1.300 millones de pesos, impulsando proyectos de infraestructura, reconstrucción, vivienda y obras comunales. En la minuta del plan, el gobierno señaló que la desocupación suma 43 meses consecutivos sobre el 8%. Actualmente está en 9.5%. Y en la última nota internacional, Luis Ignacio Lula da Silva agranda ventaja ante Flavio Bolsonaro, esto a días de las elecciones en Brasil. El domingo 4 de octubre, 158 millones de electores están convocados a votar en unos comicios en los que, además de la presidencia de la República, se va a renovar la Cámara de Diputados, dos tercios del Senado, y se van a elegir a los 27 gobernadores regionales. Hasta aquí la información. Si quiere conocer más noticias, ya sabe que puede visitar nuestro portal en www.noticierosgrem.com.mx. Yo soy Valeria Quiñones y continuamos aquí en Actualidades Grem.
1: 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El pronóstico que nos envió la Comisión Nacional del Agua nos indica que la circulación del huracán Polo, ya categoría 3, en interacción con el monzón mexicano sobre el noreste de México, ocasionará lluvias puntuales torrenciales en Baja California Sur y Sonora, así como lluvias fuertes y muy fuertes en zonas de Baja California, Chihuahua, Durango, Sinaloa y Nayarit. Y para nuestra comarca lagunera, se espera clima caluroso por la tarde, cielo con nubosidad y viento moderado a fuerte. Temperatura máxima para el día de hoy llegará a los 36 grados y para mañana mínima de 20 a 23. En estos momentos la temperatura ambiente aquí en el centro de la ciudad de Torreón es de 33 grados centígrados. Una de la tarde con 16 minutos, así las condiciones climáticas para el día de hoy. ¿Qué le parece si hacemos el primer corte comercial del día de hoy? Lo cumplimos y regresamos.
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16: A través de nuestras redes sociales, en la Jardines Universidad sobre la calle Caoba, hay 2 casas invadidas y llenas de basura. Urge a alguien nos ayude porque esto se topa con el sembradío. Además, tiene niños y muy mal atendidos.

0: La una de la tarde con 20 minutos, 33 grados temperatura aquí en el centro de Torreón. Regresamos del corte comercial y listos ya para comenzar a dar salida a todos sus reportes y a toda su comunicación. No sin antes recordar los puntos de contacto: 8717-110260, el teléfono, el WhatsApp, 8717-361799. Nos dicen acá lo siguiente. A ver, una buena. Empezamos con una buena. Ay, un CTLV. Sí. Contemos también lo bueno. Se atendió, esto lo informa el área de servicios públicos, limpieza de área verde en ampliación Margaritas. Es retirado en su totalidad el desecho vegetal producido por el mantenimiento de plaza pública. Paseo Ernesto González Cárdenas, colonia Ampliación Margaritas, entre Salvador Krill y Paseo de Jacarandas. Muy bien.
1: Que eso lo reportó nuestra buena amiga, la señora Martínez. Anónimo.
0: Sí, así es.
1: Ella no lo reportó.
0: Así y es.
1: Oye, que es incisiva, ¿eh? No quita.
0: Sí, qué bueno, como debe ser.
1: Sí, sí, sí.
0: Oye, y muy ricos los panes, ¿eh?
1: Ay, sí, muchas gracias.
0: Así es que, de nuevo, señora Martínez, muchas gracias por...
1: Muchas gracias por el obsequio.
0: Aquel detalle que nos hizo llegar hace ya unos días.
1: La semana pasada, sí, sí, sí.
0: ¿Fue la pasada? Sí, ¿en serio? ¿Tan rápido pasa el tiempo? Reporto que las luminarias del Boulevard Revolución de la Colón hacia todo el poniente están apagadas. Esto nos lo acompañan con una fotografía, imagino que es de anoche.
1: Sí.
0: Donde efectivamente las luminarias están apagadas. Acá nos dicen... un inmueble donde hay un muladar de basura. No sé si entra lo del vecino cochino, pero de verdad, basura vegetal, lo cual ha hecho fauna nociva. Ya se le dijo al dueño, a otra persona de ahí de la vivienda, y nada. Esto es en la zona centro, Revolución, entre Colón y Mina. Ok, nos comparte algunas fotografías de cómo está el desecho vegetal y nos dicen que esto ha generado fauna nociva.
1: Y ya canaliza.
0: Ok. Bueno, nos hacen ahí toda la relatoría. Todo esto ya está canalizado. Nos dicen acá lo siguiente. Otra vez, vecino ruidoso. Esto es en Jacarandas. Es un reporte que nos han hecho ya en otras ocasiones. Es la misma persona. Ok. Bueno, que esto incluso ya en su momento llegó a tribunales de justicia municipal, al centro de justicia municipal. Y bueno, hay una situación ya aquí, digamos, sistemática. Ya ha habido muchas situaciones de incluso hasta casi que de confrontación prácticamente. Ya han ido ante las instancias correspondientes y bueno, ha persistido la situación y otra vez está ocurriendo. Bueno, vamos a ver qué se puede hacer, tomando en cuenta todos los antecedentes de años que ya hay en este caso, donde ya han incluso intervenido jueces cívicos y demás. Vamos a ver. Nos dicen acá, reportar fuga de aguas negras en la alcantarilla ubicada en Avenida Venezuela, frente al número 1180 del fraccionamiento latinoamericano entre Nicaragua y Panamá. Ya está reportado, nos comparten el folio, está brotando las aguas negras. Lo mismo, la cuestión de esto de los drenajes tapados. Uh-huh. Marilú nos dice, desde el 8 de septiembre vinieron de Parques y Jardines a podar un árbol que se estaba cayendo y que estaba siendo un peligro para quienes transitan y vivimos allí. Esto es en fraccionamiento Los Sauces, en Torreón. Se hizo la poda, se les dijo que más tarde pasaba el camión por las ramas, pero hasta la fecha nada. Insisto, esto desde el 8 de septiembre, o sea, ya 20 días. Nos dicen acá que incluso ya vieron una víbora por la acumulación de

0: acciones que pueden ser hasta de riesgo. Ojalá que no ocurra nada. Nos dicen acá, buenas tardes, ¿sabrán por qué están desenterrando cableado del alumbrado público? Estas fotos son de la calzada de los Pintores, en el Bosque Urbano. Igualmente están también en la calzada Ramón Méndez, en la colonia San Marcos y en la Mazatlán, en colonia Las Torres. El que está expuesto el cableado, los amantes de lo ajeno no se lo pueden llevar y dejaron sin alumbrado público. Gracias, que pasen excelente tarde. Bueno, vamos a preguntar el porqué de esas acciones y todas estas dudas, a ver qué nos... ¿Qué nos responde la autoridad? Vamos mientras tanto a la pausa. Una con 27, 34 grados. Corte comercial y regresamos.
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2: Continúa fuga de agua en Camellón Central sobre el paseo de los Tabachines en Jardines Universidad. Urge nos apoyen, es frente a la primaria Humberto Rivera.

0: La una de la tarde con 29 minutos, 34 grados temperatura aquí en el centro de Torreón. Regresamos del corte comercial, seguimos aquí en actualidades. Y bueno, más de lo que ustedes nos dicen. A ver, un gran saludo a Rubén Vadillo, que nos dice, y hablando de deportes de verdad, muchas felicidades a los Chanates de Baltimore. Un abrazo a nuestro querido y admirado Rafa Rosell, que como él obviamente es super mega fan de Steelers.
1: Ah, ya sé.
0: Y como los Cuervos de Baltimore y los Steelers pues son rivales directos, históricos, él siempre se refiere a los Cuervos de Baltimore como los pajarracos, ¿no? Los pajarracos. Bueno, dice Rubén que los Chanates somos un majestuoso cuervo negro, majestuosa ave.
1: Ese plumaje es
0: especial. De ébano. Ay. Que le ganaron a los vaquerillos maletas.
1: Oye, bueno.
0: Y batallaron. Tengo sentimientos encontrados, porque por un lado, qué bueno que le ganaron a Dallas. Y por otro lado, los Chanates son rivales de la división de mis Steelers. Uh-huh. Sí, exactamente. Pero súper emocionante

0: sea, 31-31. Y el gran Lamar Jackson. Ay. Que yo siempre en el barco del señor Jackson, siempre.
1: Yo seré feliz cuando ya no esté en cuentos.
0: A diferencia de Berta, que odia a todo mundo.
1: No,
0: odiabas a Flaco y odias a Lamar.
1: No, a Flaco no. Mi Flaco, bueno. Hasta el jersey tengo.
0: Yo no sé por qué odias a Lamar. A mí me parece un extraordinario
1: quarterback. Él no es un verdadero líder.
0: ¿En serio?
1: Aunque,
0: ¿lo crees?
1: Sí, lo creo. Para mí, un verdadero líder, aunque me caí de la patada porque gana todo, es el Patricio Mahomes.
0: Patrick Mahomes.
1: Sí, él es un verdadero líder. El que estaba antes en los... ¿cómo se llama? Ay, ¿cómo se llama este hombre? Este guapo, el que ya se retiró.
0: ¿Quién?
1: ¿Los Patriotas?
0: ¿Quién? ¿Tom Brady?
1: A él es un verdadero líder. O sea, él sabe llevar el peso de un equipo. Lo sabía. El Patricio también. Lamar... No.
0: Bueno, pero ¿qué te pareció ese pase de Lamar Jackson?
1: Excelente. Y por
0: más
1: ejemplo,
0: de 30 yardas.
1: Sí, lo admito, pero él es de ganas. Te digo que está igual que la Chita. La Chita, o sea, salía majestuoso con mil ganas y yo lo amaba. Ah, pero salía con pelmas.
0: No sé. No comparto esa definición.
1: Lo sé.
0: Pero, bueno, y luego, a ver, Tyler Loop. Con ese gol de campo, ¿no? Entonces, 34-31 y en el Maracaná. O sea, lo mejor de todo es que en el Maracaná.
1: O sea, el calor, la humedad.
0: Sí, pues sí. En fin. Pues un fin de semana...
1: Muy intenso.
0: Intenso en cuestiones deportivas. Obviamente el triunfo de Santos, que nos tiene...
1: Ese es el que cuenta.
0: Nos tiene, por supuesto, en muy buen mood de cara a lo que sigue. Por ahí creo que jugó México, ¿no?
1: Sí,
0: creo.
1: No. Sí.
0: Contra Colombia, ¿verdad? 1-1 quedaron. Gol de Morita.
1: Vale.
0: Qué bien por Morita, ¿no?
1: Sí.
0: Y hasta ahí. Bueno, a ver, vamos a darle algo más de información. El Ayuntamiento de Gómez Palacio informó que la empresa Pilgrims pagó una multa de 400,000 pesos y va a reponer la planta tratadora. Recordar que los habitantes, sobre todo de Hamburgo y todo este sector, se han quejado constantemente de los malos olores, han hecho manifestaciones también por broncas de drenaje que hay ahí. Y en ese sentido, la alcaldesa Betsabe Martínez Arango aclaró que aunque apoyan el desarrollo económico y la generación de empleos, la compañía está obligada a respetar las normas ambientales. En tanto que el director del CIDEAPA, Luis Fernando Ucnájera, informó que Pilgrims ya pagó una multa de 400,000 pesos por una descarga irregular al alcantarillado que hizo tiempo atrás. Detalló que las revisiones arrojaron que la planta no está conectada a la red de drenaje municipal, por lo que sus descargas actuales competen a la autoridad federal. Vamos a escuchar a Luis Fernando Ucnájera, director del CIDEAPA.
2: Hace algunos meses, por una descarga que de manera irregular se realizó a la red de alcantarillado, pues llevamos a cabo un proceso administrativo de imposición de sanciones, que ahora, al ser ya un caso concluido, lo podemos hacer público. La empresa pagó una multa de 400,000 pesos y bueno, pues como ustedes saben, lo importante no es imponer multas, por muy cuantiosas que sean, sino orientar hacia la solución. El problema manifiesto, lo que podemos ver es que hay una descarga que no cumple con las normas oficiales mexicanas, a un bien nacional, y que por lo tanto pues es competencia de la autoridad federal realizar lo propio. En esa ocasión hubo una descarga en la red de drenaje y por eso nos dio materia de actuación. Pero hemos estado muy al pendiente desde el principio de la administración para darle seguimiento, y debo decirles que con la objetividad que merecen todos ustedes y sobre todo los vecinos, el problema no es solamente el agua, inclusive pudiera ser no la única solución, no pudiera, estoy seguro que no es la única solución, sino debe ser la gestión que se lleva a cabo dentro de la planta para contener Lo otro que no es tan fácilmente medible, pero sí lo percibimos y sí causa un daño medioambiental muy importante, que es la emisión de olores, y que lo es lo que ha estado soportando la gente por muchos años. Ya se mencionó que estarán construyendo una nueva planta de tratamiento que pues su objetivo es cumplir la norma, pero las otras aspectos que tenemos que darle seguimiento como gobierno municipal es que, si bien lo del agua va en proceso de cumplirse, al menos las evidencias que nos han mostrado hasta ahora así lo hacen parecer, también hemos sido muy insistentes en que los procesos de tratamiento de los residuos y subproductos que hay en la planta, pues se imaginarán que al tratarse de la industria de alimentos y que hay sacrificio de aves y que pues hay desperdicios, que si no se tratan y no se confinan, si no se encapsulan, van a seguir provocando ese olor. Hemos encontrado disposición en la empresa para resolver, pero pues no son las buenas intenciones lo que resuelve los problemas, sino los hechos. Y ante tal situación, el encargo de la presidenta ha sido que estemos muy al pendiente, y aunque no tuviéramos competencia para imponer alguna sanción por el incumplimiento de una norma, vamos a estar monitoreando la calidad del agua para con eso alimentar a las autoridades que le dan seguimiento.
0: Bueno, hay algo de lo que comentó Luis Fernando Uc Nájera, director del SIDEAPA, el Sistema Descentralizado de Agua Potable y Alcantarillado de Gómez Palacio, en tanto que el secretario del Ayuntamiento, Aldo Macías Franco, reportó que la empresa ya tramita los permisos para rehabilitar su planta de tratamiento de aguas residuales. Esta obra va a costar más de 50 millones de pesos. Mientras se ejecutan estos trabajos, la empresa va a rentar un sistema de tratamiento provisional, esto para que ya no haya broncas, ojalá, se supone, de lo de los malos olores y luego estas descargas de desechos, de residuos, de todo lo que sale de los procesos a la red de drenaje, o sea, caray, la multa de 400,000 pesos, esto fue ya tiempo atrás, no se especifica si cuándo, pero fue ya de tiempo atrás y la multa consistió en eso, ¿no?
1: Oye, y buenas noticias para las personas de allá de Hamburgo, porque vaya que han sufrido, Manuel. Y esto del drenaje, y bueno, y ahora con los olores de estos, o sea, no es de ahorita, es de mucho antes.
0: Sí.
1: Cuando nos llamaban, nos decían, Bertita, es que ¿qué hacemos? Me acuerdo que en una ocasión, ya no me acuerdo quién estaba de alcalde, que me dicen, oye, vamos y le tiramos agua a la presencia. Le digo, pues vayan, y que van.
0: Sí,
1: pues. Pues es que pues, no sí. Les quedó de otra, Manuel.
0: ¿Qué más
1: no
0: hacían?
1: Sí. Y vaya que sufran por allá, porque sí, o sea, los videos que nos mandaban últimamente, Manuel, parecía que había caído una mega tromba allá en Hamburgo, pero era pura agua negra. Pero pues bueno.
0: Pues sí.
1: Que nos sigan informando cómo está la situación.
0: Muy bien. Oye, acá Mario, que nos manda también su mensaje del pan francés.
1: Sí, muchas gracias, Mario.
0: Gracias a todos los que nos siguen enviando mensajes de pan francés. Se nos quedaron muchos ese día, y la verdad, y había algunos muy padres que ya luego por cuestiones de tiempo ya se nos quedaron. Pero sí, luego al final yo alcancé a leer algunos, ya habíamos acabado y dije, ay, a ver si los retomo, pero
1: se van perdiendo.
0: Pero luego se van perdiendo porque llegan más y más y más y más, y como hay tanto drenaje tapado, pues o sea,
1: lo acapara.
0: Pues sí, eso siempre. Uh-huh. Y Mario nos dice, una del pan francés, le pongo Valentina y le agrego frijoles de la olla y más Valentina al pan francés. Mi hermano, que en paz descanse, y yo veíamos El Chavo del 8, lo pasaban los lunes a las 8 de la noche, remojando el pan francés en el caldito de los chiles curtidos. Delicioso, saludos. Tarde pero sin sueño.
1: Ay, gracias.
0: Nos dice Mario.
1: Qué bonito mensaje. Me acordé de la familia Telerín, que daban ese ay, pues ese, no es comercial, esa capsulita de que a dormir a las 8 de la noche. Y era que ya nos teníamos que ir a dormir, pero pues claro que no. Así las cosas, Manuel. ¿Qué?
0: Estoy viendo si...
1: Ay, acá nos están mandando.
0: Si encontraba algunos de los que se nos quedaron ese día, pero...
1: Ah, es que están muy, muy, muy atrás, Manuel. Mira, por acá. Una del pan francés, las torrejas. Ah, sí. En Cuaresma, las torrejas. Mm. ¿Pero con qué se los comen? ¿Con miel de abeja? ¿Con miel de maple? ¿O miel de... Ay, ¿de qué es este otro? ¿Nopal o algo así? A ver, cuéntenos, por acá nos dicen que pueden.
0: Mira, aquí encontré uno de los que se nos habían quedado del jueves, me parece.
1: Ajá.
0: Yo tengo 40 años trabajando con el pan francés y su nombre original es baguette, pero la gente le puso el nombre francés efectivamente por el panadero francés. Mi bisabuelo decía que lo mandaban por el pan con el francés. Claro. Sí, que esa es una de las hipótesis de por qué se llama así, ¿no? Uh-huh. Lo platicamos en su momento, el licenciado Jesús Sotomayor, el doctor Jesús Sotomayor, el cronista oficial de Torreón, pues nos ha hecho referencia a esa hipótesis. Y sí, pues el baguette es esta hogaza como alargada de pan, ¿no? O sea, sí es como distinto a lo que es el pan que conocemos aquí como francés, el pan lagunero que conocemos aquí como francés. Sí. Pero sí, hay muchas versiones. Incluso esta otra versión... había otro nombre, creo que era mufle, algo así. Un pan que hacían en forma como de caracol. Y hay otra hipótesis que dice que ese fue el que se tomó como referencia para el pan francés. Mufle, creo que se llamaba. Y por eso el pan francés tiene esa forma también, como si fuera un... como un detalle de un caracol, por así decirlo, ¿no? Uh-huh. Detalle en cuestión de la forma, ¿no? De una caracola, ¿no? O sea, hipótesis hay muchísimas. También dicen que un señor que era originario de Nuevo León, que puso la panadería en San Pedro, y que ahí fue donde nació. Creo que se llamaba La Popular, esa panadería. Uh-huh. Y también esa es otra hipótesis del origen del pan francés. Hay varias, ¿no? Hay muchas.
1: Sí, bastantes. Y siguen llegando.
0: Y sobre todo porque... Pues a ver, es historia viva, ¿no?
1: Claro.
0: Es historia viva. También los panaderos. Aparte, somos una ciudad muy joven, ¿no? Y hay panaderos que pues han adoptado su forma de hacerlo, pero por lo regular es con este horno. La receta tradicional es con el horno, este horno de piedra. En fin. Ya lo comentamos ampliamente con Memo Martínez Ávila, el director de turismo, por el festival del pan francés que nos vino a anunciar.
1: El próximo 16 de octubre.
0: 16 de octubre, que es el Día Mundial del Pan, y fue la fecha que se adoptó también para la conmemoración del pan francés, porque también es la fecha en la que se reconoce como patrimonio cultural, gastronómico y turístico de Torreón. sí, las torrejas con miel de maple, sí. Uh-huh. Pati Medina dice que se comió un mollete. Ah, pues provecho. ¿Cuál es la diferencia entre el pan francés y el bolillo? Nos dice Lidia.
1: Será el tamaño y que está más doradito el bolillo.
0: Y el tipo de preparación. Claro. O sea, sí influye mucho el tipo de preparación. Ejemplo, no es necesariamente la masa igual ni nada, ¿no?
1: Por ejemplo, el bolillo, Checo aprendió a hacer los lonches de barda, que son allá de Tamaulipas, o sea, ¿de dónde? ¡Ay, están muy ricos! De barda, sí, pero, okay. son bolillo. Llevan, pues, la mayonesa, llevan jamón, llevan... es pastel o queso de puerco.
0: No sé.
1: Me confundo. Bueno, ese lleva mortadela, lleva queso blanco, panela, lleva también chile, ¿cómo se llama que viene la tita que es rojo? Bueno, lleva ese chile, le puedes poner también salsa de la búfalo, el caso es que como lleva de todo, pues eso que es que barda.
0: Ah, okay.
1: Pero pues bueno, pero sabe muy rico.
0: Laura nos dice, mi mamá nos daba a mis hermanos y a mí el pan francés con frijoles refritos y jocoque. Ok. Mira, eso no lo había yo escuchado. Uh-huh. Con frijoles refritos y jocoque.
1: Claro. Suena bien.
0: Sí. Me imagino que a lo mejor algo parecido a cuando una... Bueno, no sé, digo, obviamente. Cuando los frijoles refritos les pones crema, digo, a lo mejor... Claro, el jocoque sabe distinto, pero...
1: Pero el sabor es
0: y a lo mejor por ahí, ¿no? A lo mejor por ahí... Sí, como para identificar un poco el sabor. Lo voy a probar así. Lo voy a probar así. Sí, sí, soy muy fan del jocoque también. Entonces, lo voy a probar así. Bueno, vamos a la pausa comercial. Es la 1:46, 34 grados. Regresamos.
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9: A través de nuestras redes sociales, quisiera reportar que en la calzada Juan Francisco Early tenemos mes y medio sin agua. Los vecinos tienen, pero en mi casa no. Ya hice el reporte de cimas, van 2 semanas y nadie me resuelve.
0: La 1:48, 34 grados, temperatura aquí en el centro de Torreón. Aquí Jesús nos estaba contando que en Tampico, Tamaulipas, sí comió la torta de barda, ¿no? Y que se enfermó porque le puso mucho picante. Pero no porque estuviera mala, sino porque él de manera temeraria le puso demasiado picante, ¿no? Pero sí, aquí estoy consultando. Dice, el lonche de barda, o conocido también como torta de la barda, es el platillo callejero más icónico y representativo de Tampico, Tamaulipas. Que es donde la probaste tú, ¿verdad, Jesús? Ahí en Tampico, Tamaulipas. Su nombre se debe a que comenzó a venderse en la década de 1930 en un puesto junto a la barda limítrofe que separaba los muelles, las aduanas y las vías del ferrocarril en el puerto. En el norte de México, a las tortas preparadas con bolillo o pan francés se les llama comúnmente lonches. Es famoso por su increíble y abundante combinación de ingredientes. Lleva tradicionalmente de 11 a 12 elementos, mezclando carnes frías, guisados calientes y lácteos en un mismo pan. Puede llevar bollo o pan francés, crujiente por fuera, suave por dentro, pero a ver, base, frijoles negros refritos, molidos o sazonados que se untan en el pan. Carnes frías, jamón de pierna, queso de puerco.
1: Queso de puerco, yo jamás.
0: Quesos, queso amarillo y queso fresco o blanco desmoronado. Guisados, carne de res deshebrada y chorizo de cerdo frito. Lleva jitomate picado, cebolla picada, rebanadas de aguacate. Y esto fue lo que Jesús le puso de más. Salsa verde con chicharrón de cerdo.
1: Sí, Jesús.
0: Órale.
1: Qué rico.
0: El creador original fue el señor José María Bracamontes en 1928. Al principio las tortas eran únicamente de... Híjole, esto me parece increíble. No me imagino estas dos cosas juntas. Frijoles con sardina. Y estaban pensadas como un almuerzo económico y llenador para los trabajadores de los muelles, los alijadores.
1: ¿Es lo que nosotros conocemos también como portola? ¿Sí o no?
0: No, pues la sardina, pues es la sardina, ¿no?
1: Ay, se me la daban a mí mucho de costa chiquitilla, por los nutrientes.
0: Ah, la sardina es un elemento súper ultra nutritivo, sí, ¿eh? Es súper buena la sardina. No, si te la preparas bien. Mira, hay algunas marcas. Ajá. Que hay una particularmente que es la que yo compro. Porque la sardina a mí de niño no me gustaba, pero porque la salsa de tomate y todo, sí. como que no me gustaba así, pero Luego hay otras combinaciones con salsa de soya picante. Y ahí es como la empecé luego a consumir. Y cuando supe todo lo que te aporta nutritivamente la sardina, pues
1: traté
0: de consumirla más.
1: Mi sistema inmune estaba bien. A mí me lo daban así como que muy partidito. Le ponían mucho limón, mamá, mucho limón,
0: sí, para quitarle sí, el sí. sabor.
1: Y cebolla en cuadritos muy, muy, muy finita.
0: Sí, con pico de gallo, uh-huh. limón, ay, ya sea en tacos o en tostadas.
1: Y acompañadas de frijoles recién hechos de la olla. Muy ricos.
0: Ah, pues mira, tú sí combinabas entonces la sardina con los frijoles, entonces no es tan descabellado esta combinación. Sardina con frijoles, estaban pensadas como un almuerzo económico y llenador para los alijadores, las personas trabajadoras de los muelles. Con el paso de las décadas, los clientes empezaron a sugerir nuevos ingredientes, eliminando la sardina y dando paso a esa colosal combinación de carnes y quesos que conocemos hoy en día. Tradicionalmente en Tampico se acostumbra a acompañar este manjar con un squeeze de hierro, un refresco sabor vainilla o de frutas, muy típico también de la región sur de Tamaulipas. Así es que el lonche de barda, icónico y representativo de Tampico, Tamaulipas. Quienes nos escuchan y sean de Tampico,
1: un abrazo.
0: Un gran, gran, gran saludo. O si por alguna razón nos están escuchando también en Tampico, un gran, gran, gran abrazo para todos. O si alguien que nos está escuchando que tenga familia y o conocidos en Tampico, también un gran, gran saludo. Ay. Bueno, ya nos vamos. La 1:52 de la tarde, 34 grados temperatura aquí en el centro de Torreón.
1: ¿Qué te parecieron más comentarios ahí? Es que te a ver, del pan.
0: A ver. Dice Laura, aquí le decimos portola más que sardina.
1: Sí, ¿verdad? Sí.
0: Pero, ¿por qué? O sea, a la sardina se le dice portola.
1: Sí.
0: Uh-huh. O la portola es la lata. O
1: ¿quién sabe? Okay. Pero yo así la conozco.
0: ¿En serio?
1: Así.
0: ¿O es una marca?
1: Ni en cuenta. Ahora, por ejemplo, yo veo las marcas que son, no sé, de otras, pero nunca he visto que sea una marca portola. No sé, la verdad.
0: Nunca había escuchado que...
1: Nunca jamás en la vida.
0: Que a la sardina se le dijera portola. Debe ser por alguna otra cosa, porque la sardina es sardina en todos lados, ¿no?
1: Sí, ¿verdad?
0: Ok. Así como hay torreones que hagan un monumento de un pan.
1: Ay, ¿te imaginas?
0: No estaría mal.
1: No.
0: Ok. Gracias por la invitación a los lonches ahí, sí. El Chilo, hermano Soto. Muchas gracias, de verdad. Sí, como en aquella ocasión, acá mandan la foto de los lonches así bien apilados. Sí.
1: Yo no podría comerme un lonche así, esos grandotototes. Ya es que a veces hasta concurso hay a ver quién se come el lonche más. Uh-huh. Así. No, yo no podría.
0: Oye, y un abrazo también a la gente de Juárez, que en Juárez ya hemos platicado alguna vez del lonche de colita de pavo, ¿no?
1: Ay,
0: de la rabadilla del pavo. Pero luego hay otros donde le ponen... Así igual la rabadilla, y luego le ponen mortadela, y luego le ponen chicharrón de este crujiente. Un montón, están gigantescos, ¿no? Eso es ni de broma, porque no podría.
1: No, ya sé.
0: A lo mejor partido, una mitad, quizá. pero lo tienes que aplastar, o de plano le tienes que sacar cosas para podértelo comer bien. Porque
1: sí, yo siempre los pido a la mitad.
0: Acá nos dice Rubén, creo que la historia de esos lonches es porque se encontraban al final de un sector habitacional donde topabas con una barda. Los de Tampico sí, era la barda limítrofe de los muelles, las aduanas y las vías de ferrocarril. Y sí, por eso se le quedó el nombre, los lonches de la barda o lonche de barda, ¿no?
1: O del señor Barda.
0: El pan con reliquia, se lo recomiendo.
1: Ay, sí, qué rico.
0: Oye,
1: están llenando muchos comentarios. Muchas gracias.
0: Manden saludos para la gente que anda trabajando con Rigo, Pifas, Totolín y Tino, de parte de un amigo.
1: Okay. Diga quién es.
0: Bueno, muy bien. En México venden con el tamal adentro, sí, la famosa torta de tamal. Uh-huh. Mira, sí, le llamamos portola a la sardina debido a que era la marca comercial, la portola, sí. Okay. Sí, era por la marca, ¿no?
1: Pues yo no sabía.
0: No, porque así se le diga también a la sardina como tal.
1: Muy bien.
0: Que se junten más panaderías y un monumento al pan francés lagunero. La comida de mañana, tarde y noche. No importa la hora, el francés te llena. Sí, claro. Nosotros teníamos una miscelánea y los clientes decían, ¿me vende una portola, por favor?
1: Sí.
0: Pues sí, era por el... Era por la...
1: Allá por mi casa había una tienda, bueno, donde crecí con mis papás, ahí en la San Marcos, había una tienda del señor Pablo, creo que se llamaba. Me encantaba porque los mostradores eran de madera, los estantes también eran de madera. Y cuando veo películas donde se ven las tienditas de antes, me acuerdo de esa tienda. Tenía de todo, túpido. Okay. Y yo llegué a un momento cuando llovía, que entrabas y olía tan rico la madera. No, qué recuerdos.
0: Muy bien, bueno, ya nos vamos ahora sí, 1:56, 34 grados. Nos vamos con corte comercial para regresar con el editorial como cierre del programa. Berta Reyes, gracias.
1: De nada, y ya están tapando los cables de que nos reportan.
0: Jesús Villarreal en los controles, gracias a ustedes por estar. Soy Manuel Cerrato, los espero a las 6 en Contrapunto por Globo 91.1 FM. Que tengan extraordinario resto de lunes.
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0: PAN en Coahuila. Reconstruirse después del golpe. La instalación de una nueva comisión directiva del Partido Acción Nacional en Coahuila ocurre en uno de los momentos más difíciles de su historia reciente. El Comité Ejecutivo Nacional designó a la diputada federal Verónica Pérez Herrera como presidenta y a Jorge Calero García como secretario general, con la encomienda de reorganizar al partido, fortalecer sus estructuras municipales, recuperar el diálogo con la militancia y construir acuerdos internos. No se trata de una renovación rutinaria. Acción Nacional llega a esta etapa después de una elección de 2026 en la que obtuvo unos 27,000 votos. Para dimensionar el tamaño del retroceso, apenas en 2017 una coalición encabezada por el PAN disputó seriamente la gubernatura de Coahuila y su candidato Guillermo Anaya obtuvo más de 452,000 votos. Durante muchos años, Acción Nacional representó una de las principales alternativas electorales frente al PRI en el estado. El panorama cambió profundamente. En 2026, el PRI obtuvo alrededor de la mitad de los votos por sí solo. Morena se colocó como segunda fuerza y el PAN cayó muy lejos, hasta un lejano séptimo lugar. La nueva comisión recibe, por tanto, un partido que necesita reconstruir presencia territorial, identidad y capacidad de convocatoria. Paradójicamente, Acción Nacional no está fuera de la próxima competencia. Por tratarse de un partido político nacional, conserva el derecho de presentar candidaturas en los 38 municipios de Coahuila en la elección de ayuntamientos de 2027, pese a no haber alcanzado el porcentaje requerido para recibir prerrogativas locales fuera del proceso electoral. Eso abre una oportunidad, pero también plantea una pregunta de fondo. ¿Qué puede ofrecer hoy el PAN a los coahuilenses que permita distinguirlo del PRI, de Morena y de las nuevas fuerzas políticas? Y allí aparece inevitablemente el tema de las alianzas. El PRI de Coahuila ha dejado abierta la posibilidad de alcanzar nuevos acuerdos electorales con Acción Nacional para los próximos procesos, aunque hasta ahora no existe una alianza anunciada. Su dirigencia estatal sostiene además que cualquier coalición no sustituye el trabajo territorial que cada partido debe realizar por cuenta propia. Para el PAN, esa discusión presenta una tensión evidente. Competir acompañado puede ampliar sus posibilidades electorales inmediatas. Competir solo puede servir para medir cuánto respaldo propio conserva. Definitivamente, amigo radioescucha, la instalación de esta comisión marca el comienzo de una etapa decisiva para Acción Nacional en Coahuila. Su problema no parece reducirse a escoger entre aliarse con quien durante décadas fue su adversario o presentarse solo a las elecciones. Antes tendrá que responder preguntas más elementales. ¿Quiénes lo representan? ¿Qué causas pretende defender? ¿Cómo recuperará presencia en los municipios? ¿Y qué razones ofrecerá para que antiguos y nuevos electores vuelvan a considerarlo como una alternativa seria?
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Hola, ¿qué tal? Muy buenas tardes. Ya te andamos acompañando en este arranque de semana, lunes 28 de septiembre de 2026. Y bueno, por acá compartiéndoles esta frase que dice: jamás esperes mucho de aquellos que prometen demasiado. Es mejor estar sorprendido que decepcionado. Les deseo una maravillosa tarde ya de lunes de arranque de semana, de este 28 de septiembre de 2026, 2 de la tarde, 9 minutos, temperatura 34 grados, los recibimos aquí en Norte 97.1 Estéreo Gallito, ya con toda la música norteña por acá para que empiecen a solicitar sus temas favoritos al 871-7126-971. Háganlo también a través de nuestro WhatsApp al 8717-361885, por medio del cual, como te digo, nos puede hacer llegar tu mensaje de texto, tu mensaje de audio. El de audio lleva mano para las complacencias, así que mándanos todos los que puedas. Y bueno, pues ya andamos por acá también, aquí en los controles recibimos a Lord Jesus, y aquí en la voz tu amiga y servidora Gisela Zapata, acompañándote hasta las 4 de la tarde. Así que bueno, pues vamos arrancando con más rolitas norteñas para todos ustedes que por acá nos acompañan, y nos vamos con esto que corre a cargo de Duelo y esto que se llama Necesito Más de Ti.

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1: 2 de la tarde con 13 minutos. Vámonos con Alce Norteño y ¿Por qué me hace sufrir?

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1: Bien, pues nos vamos con esta rolita para nuestro buen amigo Rogelio, que por acá nos solicita este tema con los nuevos cadetes, Aquel Amor.

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20: 2:22 PM, ya estamos regresando del corte comercial. ¿Para qué? Bueno, pues para que escuches tus temas favoritos que por acá nos está solicitando, tanto a través del 871-7126-971, que es nuestro teléfono en cabina, como a través de nuestros mensajes de WhatsApp al 8717-361885. Nos vamos con esta canción para apoyo, para API, también para Norbert, para Chifus y para el Güero, que nos están solicitando este rolononón en la voz de Los Tigres del Norte. Ahí les va, Diamante Negro.

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Bien, pues nos vamos con esta rolita. Gracias a toda la bandita que sigue por acá acompañándonos. Muchísimas gracias por acá. Saludos a todos los compañeros, dice el Servicio Postal Mexicano, al Mil Amores, al Viora, al Cabeza de Alcancía. Nos piden por acá esta canción de parte de Tito Javier Becerra Arroyo. Es con Leandro Ríos. Oye, viejo.

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1: Por acá nos están solicitando este tema con los cardenales de Nuevo León, aquí con los mensajes de WhatsApp. Ahí les va esto que se llama Que Nadie Sepa.

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1: 2:37 y claro que nos vamos de lleno con la Norte Nota. Pues aprovechamos, ¿verdad?, que esta canción por acá nos la está solicitando nuestro buen amigo Vicente Cázares. Precisamente es la del Golden Boy de la música tejana, Bobby Pulido, con Vanidosa. Por cierto que el cantante pues está sumando un nuevo reconocimiento a su trayectoria con la nominación de Bobby Pulido and Friends, Una Tuya y Una Mía, volumen 2 en vivo, a la 22ª entrega anual de Latin Grammy en la categoría Best Tejano Álbum, Mejor Álbum de Música Tejana, con 5 nominaciones y 2 Latin Grammys ganados a lo largo de su carrera. Bobby Pulido atraviesa pues una etapa marcada por importantes reconocimientos. Fíjense, el álbum reúne 16 canciones y 8 colaboraciones con artistas que representan distintas generaciones y vertientes de la música latina, como El Plan, Jennifer Peña, Kevin Aguilar, Los Rojos, David Olivares, Guardianes del Amor, Kinky y Los Socios del Ritmo. Y bueno, pues esta nominación celebra no solamente un álbum, sino también toda una historia musical que sigue encontrando nuevos públicos que la cantan, la bailan y la hacen suya. Y bueno, pues esta entrega anual de los Latin Grammys Awards se llevará a cabo el 12 de noviembre en Las Vegas, para que no te la pierdas. Vamos a disfrutar Vanidosa en la voz de Bobby Pulido, aquí nomás.

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1: Ahí le va esta rolita para Esteban y todos los de Fundilac Hierro que por acá nos están escuchando. Y bueno, solicitan este tema en la voz de Ramón Ayala. Esto se llama Recuérdame y ven a mí.

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1: 15 minutos ya para las 3 de la tarde. Esta canción va dedicada para los transportes Cruzín de parte de Jaime Jáuregui. Ahí le va con Rol Ruiz, La Y.

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2: Pues bien, queridos amigos, ya estamos de vuelta después de este corte comercial. Y bueno, pues tenemos por acá mensaje de audio. Veamos de quién se trata. Buenas tardes.
3: Hola, hola, buenos días, Giselle preciosa, ¿cómo estás?
2: Apenas te amaneció,
3: oye,
2: amiga.
3: ¿Me puedes complacer, por favor, con la canción de Pesado? De Ayúdame a Olvidar.
2: Claro.
3: Gracias.
2: Con todo gusto, y bueno, pues ahí te va tu rolita, aquí nomás, que la disfrutes.

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1: Y nos vamos con esta rolita dedicada a Román Villegas, trabajador de Cimas, de parte de su chinita hermosa, como él me decía. Y también le mandan decir que lo extrañan. Vámonos con Conjunto Primavera y una vez más, aquí nomás.

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Pues bien, ahí quedó para la racita de Lonche César, y esta que está por acá sonando va dedicada para Maribel Hernández Cardosa, allí en el Ejido La Luz, Durango. Ahí le va con los Rieleros del Norte, Golondrina Viajera.

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1: Norte. 3:05 PM, ya en estos momentos en una temperatura ambiente de 35 grados centígrados. Y bueno, queridos amigos, la siguiente rolita se la vamos a dedicar a nuestra buena amiga Estelita Torres Morales, que le encanta. Es con Bronco y esto se llama La Última Copa. Y hablando de Bronco, fíjense que, déjenme comentarles que vuelven al romance con nuevo sencillo. Así es, Modo Amor es una canción inédita que recupera uno de los territorios pues más naturales, hablar de amor con melodías hechas para quedarse y un ritmo que invita a bailar. Esta vez José Adán Esparza toma la voz principal de un tema que ya está disponible en todas las plataformas digitales junto con su video oficial bajo el sello Qué Tono. Escrita por Luciano Luna, Fernando Ortega Jr. y Adrián Navarro, Modo Amor no busca reinventar la esencia de Bronco, sino más bien moverla hacia el presente. Esta canción conserva esa mezcla de romanticismo, sencillez y ritmo que ha acompañado al grupo durante distintas generaciones. El enamoramiento aparece sin grandes artificios. La canción se construye desde una emoción directa, cotidiana y reconocible. Y bueno, esta lectura cercana conecta con una parte fundamental de la identidad de Bronco. Este estreno llega acompañado, como les digo, por un video. Más que ilustrar literalmente la letra, el video funciona como una extensión de su idea central. Confirma esta canción la capacidad de Bronco para seguir sumando canciones nuevas, claro, sin depender únicamente de la memoria de su catálogo. Así que muy pronto por acá la tendremos en la mejor FM Estéreo Gallito. Mientras tanto, disfrutemos de La Última Copa, una de las clásicas aquí nomás.

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1: Con esta canción saludamos a todos los que andan chambeando por ahí en las aplicaciones con este tema a cargo de Pepe Hernández. Es Gaviota Traidora, aquí nomás.

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1: Bueno, vamos con esta canción para todos los que están laborando ahí en la panadería Niroba. Gracias por acompañarnos. A todos los panaderos que andan por ahí laborando, les mandamos el saludo. Y ahí les va con los cadetes de Linares. No hay novedad.

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12: Regresamos después de este corte comercial y bueno, queridos amigos, vámonos con otro mensaje de audio que ya tenemos por acá en puerta. Vamos a ver de quién se trata. Buenas tardes.
13: Buenas tardes, Gisela.
12: ¿Qué tal?
13: A ver si de casualidad alcanzo, me podrías complacer con...
12: Claro.
13: Con Así Me Rajo, de Conjunto Primavera.
12: Ok.
13: Para toda la gente de Tractozón.
12: Uh-huh.
13: Para, especialmente para Jos, que es su rolita. Para Nuquín. Para el Husky.
12: Sí.
13: Para Regalito y para el Chango.
12: Muy bien.
13: De parte de Lore, uh-huh. Del Orejón. Gracias.
12: Que tengan muy bonita tarde y con todo gusto aquí los complacemos. Que la disfruten.

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8: Oigan, pues nos vamos con esta rolita que ya está sonando por acá en estos momentos. Les mandamos un saludote, pues por ahí para Ray, los bodegueros de Matamoros, ahí está los saludos. Y bueno, también para Román, con los Cardenales de Nuevo León, mi cómplice aquí nomás.
9: Tener

Vienen los rojos, dos rojos aquí a continuación con ojos marrones aquí nomás.

Ya a las 3 de la tarde con 37 minutos en estos momentos. Y bueno, pues nos vamos con la siguiente rolita que viene a continuación a cargo de Voz de Mando, que nos van a interpretar esto que se llama Muchacho de Campo. Oigan, pues casi una década después de su lanzamiento original, Pa' que no me anden contando, regresan en una nueva versión que reúne pues precisamente a Voz de Mando, a Jesse Uribe y a Juan Pablo Márquez, conectando el regional mexicano con la música popular colombiana. La canción es compuesta por Jos Favela y Luciano Luna, fue grabada originalmente por Voz de Mando y lanzada a finales del 2016 como uno de los temas principales de su álbum Clase de la Historia. Desde su estreno, el tema conectó con una idea pues muy propia del regional mexicano: vivir las experiencias en carne propia. De ahí nace la frase que resume el espíritu de la canción, Pa' que no me anden contando. Ahora el grupo mexicano retoma la canción y para darle pues una nueva vida y acercarla a nuevas generaciones y audiencias. Esta colaboración conserva la esencia del tema original y al mismo tiempo representa el reencuentro entre dos escenas musicales que han encontrado cada vez más y más puntos en común, que es el regional mexicano y la música popular colombiana, alrededor de un mensaje que sigue vigente: disfrutar lo vivido, celebrar lo conseguido y experimentar las cosas por uno mismo. Así que, bueno, pues enhorabuena, ya muy pronto en todas las plataformas digitales. Y bueno, pues vamos a disfrutar a Voz de Mando con Muchacho de Campo.

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1: 15 minutos ya para las 4 de la tarde. Por acá le mandamos saludos a nuestro buen amigo Leandro Rodríguez. Y bueno, esta canción para la racita de Lonche César. Ahí les va con los rancheritos del Topo Chico. ¿Y dónde estás, juventud?

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1: Ya nos estamos despidiendo cuando son las 3 de la tarde con 51 minutos. Ya en estos momentos les agradecemos el favor de su atención por habernos acompañado en esta bonita tarde aquí a través de la mejor FM 97.1 Estéreo Gallito. Vámonos con los últimos saludos para los guapos de Vulco Universidad. Saludos también para Ray, a los bodegueros allá en Matamoros, Coahuila, del Centro Comercial. A la familia de las Rosas Rojas, allá en Gómez Palacio, Durango. Gracias, gracias por acompañarnos. A Conchita Martínez, le mandamos el saludote. Allá está la colonia Las Torres. Y bueno, nos vamos a despedir con esta canción. Gracias aquí en los controles a Lord Jesus. Aquí en la voz se despide su amiga y servidora Gisela Zapata. Se van a quedar bien acompañados porque viene a continuación Bambi Esparza en las 5 seguiditas de la tarde. Y nos vamos con Alce Norteño y Mi Juventud a los 40.

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1: Las 4:05, 36 grados en la comarca lagunera. Hello, bienvenidos sean a las 5 seguiditas de la tarde con Bambi Esparza. ¿Cómo andamos? Oigan, mi gente, ya empezamos y ya saben lo que tienen que hacer. 871-7126-971 es el teléfono en cabina y el WhatsApp al 8717-361885. ¿Cómo estuvieron este fin de semana? ¿Qué anduvieron haciendo? Platíquenme. Es momento de ponernos las pilas con la siguiente canción que llega a continuación. Se llama El Terco, de Pancho Barraza, y lo disfrutas aquí nomás.

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14: Regresamos de corte comercial y ya estamos acá con una canción para todos ustedes. Ya borracho de herencia de grandes, y esto va con saludos para la gente preciosa de Watts. Nos la habían pedido desde el viernes, pero como ya no teníamos tiempo en ese entonces, ahorita vamos a complacerla. Justo estaban haciendo pizza cuando nos solicitaron esta canción, y bueno, pues aquí está. Esperamos que la disfruten aquí nomás.

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1: Ya las 4:35, 37 grados en la comarca lagunera. Para todos aquellos que nos preguntan si hoy iba a haber pastel de pastelería Leti, ¿qué creen? No, señores, acuérdense que solamente son los jueves y los viernes donde tenemos este exquisito pastel, el berry, que no sabemos si es lavanda, berry nuts, o si va a ser berry red velvet. Berry Velvet o cualquiera de los berry que venden en pastelería Leti, pero sí, señores. Me preguntaban también que cómo podían inscribirse. No es de inscribirse, es únicamente que participe el cumpleañero. Se acabó. Eso es todo lo que hay que hacer. Y bueno, vámonos ahora sí con esta rolota que se llama Suerte de Duelo. ¿Y lo escuchas dónde? Pues aquí nomás.

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2: Las 4:49, 36 grados en la comarca lagunera y regresamos del corte comercial. Oigan, saludos para Ricardo Valenzuela que nos está sintonizando. Hasta donde quiera que estés, te estamos mandando bendiciones. Y bueno, oigan, vámonos con esta canción que se llama Sabor Engaño, de los Cadetes de Linares, con saludos hasta el estado de Idaho, en Estados Unidos, que andan trabajando en la cosecha de papas, levantando y arrancando papas de parte de los hermanos Segovia Ramírez de la comunidad de Corte Segundo municipio de Mexquitic de Carmona. Saludos y bendiciones para ellos que hasta allá están trabajando y dejando todo, todo en la cortada de papas. Pues bueno, échenle muchas ganas y esperamos que su rola los motive. Aquí nomás.

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1: Las 5:06, 36 grados en la comarca lagunera. Oigan, la verdad es que este fin de semana lo que llamó bastante la atención es lo siguiente, y es que un coleccionista privado en Japón entregó voluntariamente una pieza a la Embajada de México. Era una máscara prehispánica, hermano. Una máscara prehispánica catalogada como patrimonio cultural mexicano. ¿Dónde la adquirió? Pues en Francia. Él se encargó, pues, de hacer esta compra. Fue devuelta, ojo, aquí a México, bajo la condición del anonimato por parte de quien la poseía. O sea, en pocas palabras, no podían decir que esta persona pues traía ahí de que la máscara, y bueno, ya fue regresada, fue registrada como patrimonio nacional y ya la obra va a ser trasladada a México. Según el análisis de conservación e integración al catálogo nacional, está intacta, señores. Así que, pues nada, la gente está pidiendo que se le haga héroe nacional y pues, obviamente no creo que eso se pueda, pero pues de todas maneras se le agradece que haya regresado nuestro patrimonio, porque la verdad es que muchos en Inglaterra, en Francia, hasta en España, en donde tú quieras, tienen muchas cosas de nosotros como historia, como el penacho de Moctezuma, entre otras cosas, y nunca lo han querido regresar, y solamente esta persona, que ni siquiera es europea, decidió regresarnos nuestro patrimonio cultural. Pero bueno, ¿ustedes qué opinan? Vamos con esto que se llama Pintábamos pa' Grandes, de Luis Alfonso. Mira, Luis Alfonso, la partida.

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9: Regresamos del corte comercial. Son las 5:19, 36 grados en la comarca lagunera. Vamos con esta canción que se llama Que te vaya bonito, de Vicente Fernández. Y esto lo disfrutas con saludos para Esteban, Moy y Mario. Aquí nomás.

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1: Las 5 con 36, 35 grados en la Comarca Lagunera. Oigan, pues ya sabemos todos que llega el Festival del Pan Francés, ¿verdad? Ya el 24 de octubre al 2 de noviembre. O sea, todavía falta, yo sé. Pero hermano, ¿qué notición se hizo el hecho de que iban a venir los Cumbia Kings para presentarse en el Festival del Pan Francés aquí en Torreón? Y toda la gente en plan de, ¡va a venir el Piwi! No, van a venir los que se quedaron al último como parte del grupo, ¿no? De los Cumbia Kings. Pero el Piwi ya no cuenta desde hace mucho. Sí, la verdad, yo sí me emocioné porque dije, imagínate que viniera también el Piwi, qué gran sorpresa sería. Pero no, hermano, desafortunadamente no. Así que van a venir a amenizar. La verdad, va a estar muy perrito, va a estar muy, muy bien. Aunque no venga el Kiwi, dices. Pero de todas maneras, o sea, hay que pasárnoslo a todo dar. Honestamente va a estar muy bueno. Además, Festival del Pan Francés, ¿qué más quieres, apa? Pero bueno, vámonos con esto que se llama Calidad de Grupo Firme y Luis Mexía o Mejía. Vamos con saludotes hasta WhatsApp. Primero que nada, hasta Elegido El Refugio. Y ahora sí, saludotes para la familia Reverte Soria. Aquí nomás.

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1: Bueno, vamos a despedirnos con la siguiente canción. Muchísimas gracias por habernos escuchado el día de hoy. Gracias a Jesus en los controles. Y ahora sí, vámonos con esta canción que se llama Pienso en ti, de Banda MS. Con saludos, ¿para quién? Pues para los trabajadores de Bombas Rodase, Arguijo, Gonzalo, Alonso, Yair y Chaires. Y ahora sí, súbele, aquí nomás.

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1: Las 5:52, 35 grados en la Comarca Lagunera. Saludos para la gente de Denver, Colorado, que nos está escuchando hasta allá, y para la gente de Nazas, Durango. Y ahora sí vamos a escuchar Ponte Atento de Atrapados.

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1: Oigan, y ahora sí nos vamos a despedir. Vámonos con esta canción que se llama El Caderazo de Guane Guane, con saludos para la gente de Elegido Transporte, que pronto se van a presentar allí con ellos. Lunes con sabor a viernes, dicen. Ay, sí, lo disfrutas aquí nomás.

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